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6: 63.

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1: 6:11.
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7: 614.

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2: 6:23.
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1: 626.
2: Hola, ¿qué tal? Mucho gusto en saludarlos. Muy buenas tardes. Vamos a continuar con nuestra programación. Nos vamos con saludos para nuestros amigos de Vivero Huitepec, que siempre están con nosotros. Gracias de antemano por su sintonía. Vamos a escuchar ahora la selección que nos han pedido con la presencia de Dani Frank. Y esto se llama En un rincón del alma.

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2: 6:36.
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1: 638.

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4: 6:44.
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4: 6:44.
6: Continuamos con la música en esta tarde aquí en Suprema Radio. Les complacemos con Ana Gabriel.

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1: 653.
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1: 7-3.
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1: 7-4.

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2: 7:11.
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2: 7:13.

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2: 7:19.
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2: 721.

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3: 7:32.
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3: 7:35.
13: 25 para las 8. Continuamos con la música en esta noche y nos vamos con Pablo Alborán.

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2: 7:45.
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1: 7:47.
2: 13 para que sean las 8. Vamos a escuchar a continuación a la voz de Selena Gómez.

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6: 7:56.
7: 4 para que sean las 8. Saludos con mucho gusto allá en San Juan Chamula con el siguiente material musical, con la presencia de Tini Morat. Saludos a Ana María.

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2: Son las 8.
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7: Este 19.

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0: bien, estamos ya listos para iniciar este espacio de Póstumas WM correspondiente a las labores de esta noche aquí en Suprema Radio. Es viernes 19 de este mes de junio 2026. Con motivo de los 7 meses del fallecimiento de la señora Victoria Albertina Torres Utrilla, se invita a familiares y amigos al novenario de misas y rezos por el descanso de su alma del 20 al 28 de junio, las misas a las 7:15 de la mañana en el Templo de San Francisco, los rezos a las 5:30 de la tarde en la Capilla del Templo de Santa Lucía. Por su asistencia, sinceros agradecimientos de la familia Aguilar Torres. Con motivo del primer aniversario del fallecimiento de la señora Berta Trujillo Velasco, se invita a familiares y amigos al novenario de misas y rezos por el descanso de su alma del 18 al 26 de junio, las misas a las 8 de la mañana en el Templo de la Sagrada Familia de la Colonia Los Pinos. La misa del 21 de junio será a las 9 de la mañana, los rezos a las 5:30 de la tarde en Cerrada Perseo número 13, fraccionamiento Vistahermosa. La misa de Requiem será el 26 de junio a las 8 de la mañana en el Templo de la Sagrada Familia de la Colonia Los Pinos. Por su asistencia, sinceros agradecimientos de la familia González Trujillo. Con motivo del primer aniversario del fallecimiento de su amado profesor Agustín Velasco Palacios, se invita a familiares y amigos al novenario de misas y rezos por el descanso de su alma del 18 al 26 de junio. Las misas a las 7:15 de la mañana en el Templo de San Francisco, los rezos a las 5:30 de la tarde en Avenida Pantaleón Domínguez número 26, barrio de Santa Lucía. La misa de Requiem será el 26 de junio a las 12 del día en el Templo del Carmen. Por su asistencia, sinceros agradecimientos de la familia Velasco Aguilar. Con motivo del 7º aniversario del fallecimiento de la señora Lolita Pérez Hidalgo, se invita a familiares y amigos al novenario de misas por el descanso de su alma del 21 al 28 de junio a las 7 de la mañana en el Templo de Santo Domingo. La misa de Requiem será el 29 de junio a las 6 de la tarde en el Templo del Señor de la Transfiguración del barrio del Cerrillo. Por su asistencia, gracias anticipadas de sus hijos, hijos políticos, nietos, nietos políticos, bisnieto, hermanos y concuña. De esta manera estamos ya en la parte última de esta que es también la última emisión correspondiente a esta noche de viernes, a este que es el 19 de junio. Tenemos 3 diferentes emisiones durante el día 6:40 de la mañana, 2 de la tarde y 8 de la noche. Bueno, estamos ya listos para continuar con el resto de nuestra programación en esta ocasión, agradeciendo como siempre su atención, su sintonía a nuestra señal que se está generando vía FM, vía frecuencia modulada 95.3 y también por la internet. Ahí estamos a sus órdenes. Continuamos.
1: 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Porque nadie se va para siempre cuando se mantienen en nuestros pensamientos.

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2: 8:30.
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1: 8:31. 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Polvo, lluvia, tráfico. Nuestro coche aguanta de todo, pero mantenerlo limpio no tiene por qué ser un lujo. Hoy te enseñamos cómo preparar un shampoo para lavar el auto. Anota la receta y dale a tu auto el brillo que se merece.
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1: En la actualidad, crear nuestras propias tecnologías domésticas es la opción ideal para elaborar productos básicos con ingredientes de calidad y muy accesibles.
13: Lo mejor, no tenemos que buscar por horas lo que necesitamos, ya que lo encontramos en tiendas de materias primas y droguerías. Por eso vamos a preparar nuestro propio shampoo para lavar el auto. ¡Manos a la obra!
1: Recuerda que cada receta está aprobada por el Laboratorio Nacional de Protección al Consumidor. 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
13: También vamos a necesitar los siguientes utensilios: una taza medidora, una cacerola con capacidad de 2.5 litros, un embudo, una cuchara sopera y una botella de plástico de 750 mililitros con tapa. Su preparación nos va a tomar nada más y nada menos que 25 minutos. Sin duda, una gran ventaja.
1: Para poder elaborar nuestro champú para auto, comenzamos vertiendo el agua en la cacerola y la calentamos. Una vez caliente, agregamos polisorbato 20 y revolvemos. 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Agitamos hasta que se incorpore por completo y dejamos hervir durante 3 minutos. Retiramos del fuego, agregamos el lauril éter sulfato de sodio y removemos suavemente. Después incorporamos el colorante y mezclamos hasta que el color sea uniforme.
13: Por último, con ayuda del embudo, envasamos nuestra mezcla en la botella de plástico y colocamos una etiqueta con el nombre del producto, la fecha de elaboración y de caducidad. En este caso, considera que su tiempo de caducidad es de 6 meses. Finalmente, pero no menos importante, hay que guardarlo en un lugar fresco y seco, fuera del alcance de niñas y niños. ¡Y listo! Tenemos nuestro propio shampoo para auto. Para usarlo, toma en cuenta que para 10 litros de agua se deben disolver aproximadamente 15 mililitros de shampoo. Al final del día, apostar por las tecnologías domésticas no es solo una forma de ahorrar, es tomar el control de lo que consumimos.
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2: 8:40.
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2: 8:42.

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1: 8:52.
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1: 8:54.

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2: 9-1. 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
2: 9-2.
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2: 9-2.

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7: Bueno, continuamos en esta noche. Nos damos con muchísimo gusto con la música solicitada en este espacio. Es Joan Sebastián.

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1: 9:20.
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1: 921.

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2: 9:29.
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2: 9:30.

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2: 9:38.
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3: 9:40.

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1: Bien, llegamos al final de este espacio musical correspondiente a esta noche de viernes. Gracias a Dios, llega el viernes, llega el fin de semana, un excelente fin de semana para usted y para toda su hermosa familia, y un feliz descanso en esta noche, en este 19 de junio. Gracias por acompañarnos, nos despedimos con Chayanne.

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2: 10-1. 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
1: 10-2.
5: 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Bienvenidos, crononautas. Mi nombre es Emma y seré su asistente virtual en este viaje en el tiempo. Estamos listos para iniciar el viaje en el tiempo. ¿Preparados, crononautas, para visitar los 2020s?

0: Muy buena noche, bienvenidas, bienvenidos, viajeras y viajeros del tiempo, crononautas en sintonía de Suprema Radio 95.3 FM, WM95.3 Suprema Radio. Mi nombre es Jordán Ruiz y les doy la más cordial bienvenida a nuestra emisión de este viernes 19 de junio de 2026. Temperatura en San Cristóbal de las Casas, aunque usted no lo crea, 16 grados centígrados. A partir de las 11 de la noche descenderá a 15 grados y a la 1 de la mañana 14 grados centígrados. Vaya que nos sorprendió el clima hoy en San Cristóbal de las Casas. Si bien teníamos la probabilidad de lluvia, que no estaba tan alta ayer en la noche, pues ya vimos que, como siempre les decimos, es un pronóstico y hay que estar preparados por las lluvias. Actualmente 16 grados. Para mañana, ¿qué tal el clima? 13 grados en la mínima, 23 en la máxima. Tenemos una probabilidad de lluvia a eso de las 3 de la tarde, lluvia moderada, y también es como de 3 a 4. Y de ahí a las 5 hasta las 7 tenemos otra probabilidad de lluvia, que sería de una lluvia moderada y después, sí, lluvia moderada en las 2 horas. Así que tenemos dos probabilidades de lluvia a las 3 y a las 5. De todas formas, estar preparados nos marca un 70% de probabilidad de lluvia y que sea también como el de la lluvia de hoy, con una tormenta eléctrica. Es lo que nos marca el Servicio Meteorológico Nacional, al menos hasta este momento. De todas formas, tenga usted precaución en sus actividades mañana. Eso sí, habrá un poquito más de calor en San Cristóbal, 23 grados centígrados en la máxima y 13 grados centígrados en la mínima. Hay que estar preparados por las lluvias. Tiene que viajar a Tuxtla Gutiérrez, capital del estado, actualmente 24 grados centígrados. Para mañana, 60% de probabilidad de lluvia, 22 grados en la mínima, 33 en la máxima. Y la lluvia sería en Tuxtla a eso de las 4 de la tarde también. Lluvia ligera, el punto más alto 4 de la tarde. Se extiende hasta las 5, 6 y después regresa de 7 hasta las 9 de la noche. Esta probabilidad de lluvia en la capital chapaneca, y como decimos siempre, es un pronóstico. Puede que se cumpla el 100%, puede que no se cumpla, así como nos pasó hoy en San Cristóbal de las Casas. De todas formas, estar preparados con esta lluvia fuerte que tuvimos hoy, esta tormenta eléctrica que tuvimos en San Cristóbal. Estamos listos para este viaje en el tiempo a través de la música, nuestra década. Emma, buena noche.
1: Buena noche.
0: Quien decidió empezar con algo de este 2026.
1: Sí.
0: La canción Mariposa Tecnicolor, de la autoría de Rodolfo Páez, Fito Páez, y la adaptación, bueno, el arreglo que le pusieron para esta versión de Laura Pausini, junto con Paolo Carta, la producción de Laura Pausini y Paolo Carta también, Mariposa Tecnicolor, con lo que empezamos este viaje en el tiempo a través de la música en Experimento 95, al 20 de febrero de este 2026. Gracias, Emma.
1: Sí.
0: Y nosotros estamos listos con este viaje en el tiempo a través de la música, nuestra década. Tenemos estrenos, más adelante tendremos estrenos también a través de Suprema Radio en Experimento 95 para este fin de semana, y también el viaje a nuestra década del 2020 a este 2026. Para eso, Emma, vamos a nuestro corte y necesitamos que nos ayudes con las vías de contacto en cabina y ya regresamos.
1: Con gusto, Jordán. Puedes comunicarte con nosotros a cabina. 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Llámanos a la línea directa 967-678-0640, extensión 106. 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

0: de ir al corte comercial, Jordán.
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3: 10:10.
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3: 10:12.
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10: Regresamos al viaje en el tiempo a través de la música por Suprema Radio. Temperatura 16 grados centígrados.
0: Tenemos mensajes de los crononautas.
10: Gracias, hermano. Nos escriben. Buenas noches, Jordán. ¿Me podrías pasar la canción de Old Town Road de Lil Nas X? Terminación 007. Es del 2019. En esta ocasión vamos a quedar mal si podemos hacer la catafixia. Si es del 2019, estuvo sonando muy fuerte antes de pandemia y después empezó a sonar otra vez en pandemia, justamente 2020, mitad del 2020 en adelante. Pero el punto más fuerte donde sonó y donde me acuerdo bastante bien, porque pasaba en todos lados casi que esta canción, fue en el 2019. Así que si podemos hacer la catafixia, con mucho gusto lo haremos. De mientras, dejamos los estrenos. Empezamos con estrenos en esta noche. Y esto es de Motel, que presenta nuevo sencillo para este fin de semana. La canción de la autoría de Enrique Iglesias, Barry Paul Michael y Taylor Mark Phillip. ¿Qué tiene que hacer Enrique Iglesias en una canción de Motel? Pues bueno, la canción se llama Héroe. Canción icónica de Enrique Iglesias de hace 22 a 24 años prácticamente esta canción. La producción ahora de Iván Infante. Los dejamos con Rodrigo Dávila y compañía. Esto es Motel junto con Héroe. Ya regresamos a Experimento 95. La temperatura 16 grados, 10, 14. Vámonos con el estreno.
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1: Regresamos al viaje en el tiempo a través de la música por Suprema Radio. ¿Qué les pareció esta versión de Motel, de este clásico de Enrique Iglesias, Héroe? Una canción que ahora presentan ellos como su nuevo sencillo para este fin de semana.
2: Tenemos mensajes de los crononautas.
1: Gracias, Emma. Nos escriben, hola Jordán, buenas noches. ¿Nos podrías programar la canción de Carta sobre la Mesa de Gilberto Santa Rosa? Que tengas un excelente fin de semana. Saludos. Saludos también hasta Las Delicias. Gracias por la sintonía y con mucho gusto complaceremos. Vamos a buscarla, nos vamos a cambiar un poquito el género también de eso. Con ese viaje en el tiempo con el señor Gilberto Santa Rosa. De mientras, nos dejamos con otro estreno. Esto es de Playa Limbo, que regresa con nuevo sencillo dentro del disco Donde Quiero Estar. Esta canción es Anticool, de la autoría de Ángel Bahillo, Jazz Reyes, Servando Yáñez, Jorge Corrales y Pablo Stipicich. La producción de Pablo Stipicich, como la mayor parte de este disco de lo que ha trabajado Playa Limbo en los últimos años. Esto es Anticool y regresamos. Experimento 95, temperatura 16 grados. Emma, vamos con el siguiente estreno.
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2: 10:22.
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2: 10:24.
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1: 10:25, la temperatura 16 grados centígrados. Continuamos con este viaje en el tiempo a través de la música por Suprema Radio. Emma, necesitamos tu ayuda, por favor.
2: ¿Cómo puedo ayudarte?
1: Nos pidieron la canción Cartas sobre la Mesa de Gilberto Santa Rosa.
2: Dame un momento para analizarlo bien. Tal vez esto te sirva.
1: Nos vamos con este disco que es Debutantes, el disco número 29, 29º álbum de estudio de Gilberto Santa Rosa, primer sencillo, que sale el 21 de enero del 2022. La autoría de Mucho Manolo, que es Manuel Ortega, la producción del mismo Gilberto Santa Rosa y Ramón Sánchez, una salsa romántica muy característica del señor Gilberto Santa Rosa también, esto que estrenaba en 2022. Qué rápido se ha pasado el tiempo de 4 años de esta canción. Vámonos con Gilberto Santa Rosa y esto que es Cartas sobre la Mesa. Y regresamos a Experimento 95. 10:26, temperatura 16 grados centígrados. Emma prepara las coordenadas a nuestro siguiente destino en Experimento 95.
2: Con gusto, Jordán. Preparando nuestro siguiente destino, año 2022. Iniciamos el viaje en el tiempo con Experimento 95.

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3: 10:30.
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1: Continuamos con el viaje en el tiempo a través de la música por Suprema Radio. Temperatura en San Cristóbal de las Casas, 16 grados centígrados. Nos vamos con más estrenos en esta noche. Toca el turno de escuchar a Jeans, Jeans NG. Ya se apoderaron con el nombre. Vámonos con esta canción que es Crush, el primer, bueno, este sencillo que presentan para este fin de semana, de la autoría de Patricia Sirvent, de el señor Ian Carlo Vázquez, la producción de Ian Carlo. Los dejamos con Jeans. Jeans nueva generación, de hecho, esta nueva generación de chavitas que están dentro de esta agrupación, bajo la tutela de Patricia Sirvent, Patti Sirvent. Esto es Crush de Jeans y ya regresamos a Experimento 95, 10:33, temperatura 16 grados centígrados.
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1: Seguimos con más estrenos en esta noche. Toca el turno de escuchar a Ina, porque regresa con nuevo sencillo para este fin de semana totalmente en español. La autoría de Adi Strae, de Alexandra Estancio, Alessandra, de Alex Cotoy, la producción de Alex Cotoy. Esto se llama Morenito, de Ina, y regresamos a Experimento 95. Continuamos con los estrenos. 10:37, temperatura 16 grados centígrados.
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3: 10:39.
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1: 10:40.
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0: continuamos con el viaje en el tiempo a través de la música por Suprema Radio, temperatura 16 grados centígrados. Seguimos con más estrenos en esta noche también. Bueno, estábamos esperando también esta catafixia de lo que nos habían pedido de Lil Nas X. Podemos esperar también un poquito más y esperamos un poquito más para ver con qué catafixia nos vamos en esta noche. De mientras, los dejamos con Los Enanitos Verdes en colaboración con Leonel García, parte del disco EV Más. Y esta canción que se llama Vengo de Última, teniendo este disco también Los Enanitos Verdes, para aprovechar sus canciones y darles también nueva vida con nuevos intérpretes. La autoría de Felipe Staiti y también de Eduardo Cantero, junto con José Daniel Piccolo. La producción para esta ocasión de Felipe Staiti. Esto es Vengo de Última, Los Enanitos Verdes y Leonel García. 10:43, la temperatura en San Cristóbal de las Casas, 16 grados centígrados. Continuamos con los estrenos en Experimento 95.
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1: 10:48, temperatura en San Cristóbal de las Casas, 16 grados centígrados. Vámonos con el siguiente estreno. Los Claxon regresan para este fin de semana con nueva canción. Se llama Pieza Fina, una canción de la autoría de Mauricio Sánchez Díaz, Alberto Ramos. La producción de Mauricio Sánchez Díaz y de Alberto Ramos también. Los dejamos con Pieza Fina de Los Claxon y regresamos a Experimento 95. Temperatura 16 grados, 10:48.
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3: 10:52.
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3: 10:53.
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7: 10:54, temperatura en San Cristóbal de las Casas, 16 grados centígrados. Continuamos con este viaje en el tiempo a través de la música, nuestra década, los estrenos en esta ocasión para el fin de semana. Nos vamos ahora con Lila Downs, que presenta nuevo sencillo, se llama La Pesca. Esta canción dentro del disco Cambias Mi Mundo, y de la autoría de Lila Downs, también de Ángel Chacón, Guillo Telo, Giovanni Busurro y también Leonardo Socchi. La producción de Lila Downs y Alex Cuba. Los dejamos con La Pesca y regresamos. Experimento 95, temperatura en San Cristóbal de las Casas, 16 grados centígrados. Ya regresamos.
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3: Son las 11.
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3: 11-1.
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1: Regresamos al viaje en el tiempo a través de la música por Suprema Radio. La temperatura en San Cristóbal de las Casas, 15 grados centígrados, ya 15 grados centígrados. Emma, ¿qué tenemos?
0: Tenemos mensajes de los crononautas.
1: Gracias, Emma. Saludos para Miriam. Saludos, Miriam. Abrazo enorme a la distancia. Para mi buen Arturo también un abrazote. Para la pequeña Ale también, gracias por la sintonía en esta noche. Y nos pregunta por el clima. Vamos a revisar si ya está la actualización del Servicio Meteorológico Nacional. Hasta el momento nos sigue marcando esa probabilidad de lluvia todavía. 23 en la máxima y 13 grados en la mínima para mañana en San Cristóbal de las Casas. La probabilidad de lluvia sigue todavía a las 3 de la tarde y de ahí a las 5 y hasta las 7, de 3 a 4 y de 5 hasta de 6, 5 hasta las 7 exactamente. Seguimos con la misma información, nos ha actualizado más allá de lo que teníamos en información del Servicio Meteorológico Nacional, pero seguiremos pendientes para mañana en San Cristóbal de las Casas. También nos escriben, hola, ¿me puedes pasar una canción de Melty Mellow? El tema es New Day, saludos para ti, gracias. Saludos, Sony, gracias por la sintonía, también con mucho gusto complaceremos. También saludos hasta Cintalapa para Pati Fabiel, gracias por la sintonía en esta noche. Saludos Pati Fabiel, saludos para la familia Matos Fabiel también, esperando que tengan un increíble fin de semana y que nos permitan acompañarles también en el final de este viernes 19 de junio del 2026. Emma, necesitamos tu ayuda.
0: ¿Cómo puedo ayudarte?
1: Nos pidieron la canción New Days de, ahorita te digo bien, Melty Mellow.
0: Dame un momento para analizarlo bien. No encontré mucha información.
1: No te preocupes, Emma. Nos vamos justamente con este EP que se llama New Days de Melty Mellow del año 2023, 28 de agosto del 2023. Una canción de la autoría de Wanachi y Kuki Ishikawa. Así que nos vamos con esto que es New Days y regresamos a Experimento 95. 11.4, temperatura en San Cristóbal de las Casas, 15 grados centígrados. Emma, prepara las coordenadas a nuestro siguiente destino en Experimento 95.
0: Con gusto, Jordán. Preparando nuestro siguiente destino, año 2023. Iniciamos el viaje en el tiempo con Experimento 95.

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1: Regresamos al viaje en el tiempo a través de la música por Suprema Radio. Pensábamos que era parte de un anime, pero no, no es parte de un anime. O hasta donde hemos buscado con Emma.
0: Sí.
1: Vámonos con otro estreno en esta noche, lo que esperamos también. Los viajes en el tiempo a través de la música en Experimento 95. El siguiente estreno corre a cargo, a ver si llegamos hasta los estrenos, Emma. El siguiente estreno corre, por acá está. El siguiente estreno ahora sí corre a cargo de Cumbia Machine junto con Yair y Majo Aguilar. No te apartes de mí, canción que ya hemos escuchado antes, pero para este fin de semana trae una nueva versión. La autoría de Roberto Carlos. La producción también Erasmo Carlos junto con Francisco Rojas, la composición original. La producción ahora es de Eric Rubin junto con Charlie Tafinder y Sasha Trueje. Los dejamos con esto que es de Cumbia Machine, proyecto de el señor Eric Rubin. Esto que es junto con Yair y Majo Aguilar, No te apartes de mí. Y regresamos, Experimento 95, temperatura 15 grados centígrados, 11.9.
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2: 11:14.
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2: 11:15.
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0: Continuamos con otros estrenos en esta noche en Experimento 95. Nos vamos ahora con esta canción de María Conchita Alonso junto con la Sonora Santanera. Cambiamos el ritmo otra vez. Esto es Ella o Yo, versión salsa. Una canción de la autoría de Juan Carlos Calderón, de el señor López de Arroyave y Juan Carlos Calderón también. La producción para esta ocasión de Fabián Rincón y Rogelio Villaseñor. Los dejamos con la Sonora Santanera, María Conchita Alonso, la Sonora Santanera, y esto que es Ella o Yo. 11:17, temperatura en San Cristóbal de las Casas, 15 grados centígrados.
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2: 11:21.
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1: 11:22.
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3: Vamos con nuestro último estreno en esta noche. Toca el turno de escuchar a Sean Paul, que viene junto con con el señor Brucey One String, o Brucey Una Cuerda. Esta canción que se llama Boredom Down, canción también que es de la autoría de Andrew Anthony y Chin junto con Sean Paul Enríquez, si se apellida Enrique Sean Paul, la producción de Duty Rock Productions. Los dejamos con esto que es Boredom Down, Sean Paul y Brucey One String. Regresamos a Experimento 95, temperatura 15 grados centígrados, 11:24.
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1: 11:27, la temperatura en San Cristóbal de las Casas, 15 grados centígrados. Continuamos con más música en Experimento 95. ¿Qué tal esta canción de Sean Paul con Bruce y One String? Burn Them Down. Se me hace familiar alguna canción, pero vamos a dejar ahora nuestro siguiente destino, Emma.
2: Sí.
1: Ayúdanos con la canción Hit It de Black Eyed Peas junto con Sweetie y Lele Pons.
2: Dame el momento para analizarlo bien. Esto encontré sobre tu pregunta.
1: Gracias, amor. Nos vamos al 6 de agosto de 2021. Canción que es, bueno, el disco sale en el 2022. Esta canción que es de la autoría de Will.i.am, que también es de Jamie Gómez, Diamante Harper, que es Sweetie, Eleonora Pons, Maronis, que es Lele Pons, también Jonathan Goldstein y Kate Harris, la producción de Will.i.am y Johnny Goldstein. Este pop urbano, podemos decirle también, bueno, un pop dance, una canción que también sorprendería por la colaboración junto con los Black Eyed Peas de Lele Pons. Esto es Hit It, parte del disco Elevation, y regresamos a Experimento 95. Temperatura 15 grados, Emma prepara las coordenadas a nuestro siguiente destino por Suprema Radio.
2: Con gusto, Jordán, preparando nuestro siguiente destino, año 2021. Iniciamos el viaje en el tiempo.

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4: 11:33.
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4: 11:34.
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9: 11:34. Temperatura en San Cristóbal de las Casas. Tenemos 15 grados centígrados. Nos vamos ahora con nuestro siguiente destino. Bueno, seguimos con música de este 2026. Justamente hace un tiempecito, un mes, un poquito más, 15 de mayo del 2026, Becky G presentaba su nuevo sencillo que se llama EPA. Así que los dejamos con esto, que es de la autoría de Rebeca Mari Gómez, de Jamil Pierre, de Sarah Shell, de Kristen Schick y Nathaniel Campany. La producción de The Beauty. Los dejamos con esto que se llama EPA de Becky G. Temperatura en San Cristóbal de las Casas, 15 grados centígrados, 11:35. Emma, vamos a nuestro siguiente destino.
1: Con gusto, Jordán. Preparando nuestro siguiente destino. Año 2026. Iniciamos el viaje en el tiempo con Experimento 95.

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1: Continuamos con este viaje en el tiempo a través de la música por Suprema Radio. La temperatura en San Cristóbal de las Casas, 15 grados centígrados. Vamos con nuestro siguiente destino. Seguimos en este 2026. Nos vamos ahora junto con Patti Cantú con esta canción que se llama El Accidente Ideal. 14 de mayo también del 2026. Una canción que es de la autoría de Patti Cantú, Ángela Dávalos y Manu Jalil. La producción de Manu Jalil también. Los dejamos con esto de Patti Cantú, El Accidente Ideal. Emma, vámonos a nuestro siguiente destino en este 2026. 10:39, temperatura 15 grados centígrados.
0: 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Preparando nuestro siguiente destino. Año 2026. Iniciamos el viaje en el tiempo con Experimento 95.

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3: 11:42.
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3: 11:43.
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1: 11:44, temperatura 15 grados centígrados. Vámonos con el siguiente destino en este 2026. Nos vamos con esta canción que sale el 8 de mayo de este año, de la autoría del señor Bruno Mars. La canción es Lo Arriesgo Todo, que es la versión en español de Risky Doll, canción que fue muy bien recibida, la versión en inglés, en esta en español. Esperamos que tenga mucho más éxito todavía. De la autoría de Bruno Mars, junto con Dernes Emil II, Philip Lawrence, Juan Carlos Cosme también, Daniel Rodríguez, James Fontaloy. La producción es de Bruno Mars. Los dejamos con esto que es Lo Arriesgo Todo. Cambiamos un poquito el estilo y regresamos a Experimento 95, 11:45, temperatura 15 grados. Emma, vámonos a nuestro siguiente destino en este 2026.
0: 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Preparando nuestro siguiente destino, año 2026. Iniciamos el viaje en el tiempo con Experimento 95.

0: 11:48, continuamos con este estilo romántico también, porque no importa la década que viajemos, siempre estará ese estilo romántico y estas canciones para acompañarnos. Nos vamos ahora con este destino al 19 de abril del 2026. Una canción icónica dentro de las canciones de habla hispana, esto es Puente de Piedra, de la autoría de Carmelo Larrea Carricarte, la producción en esta ocasión de Jesús Eduardo Hernández Vega, para el disco Recuerdos de un Ayer de Víctor García. Temperatura 15 grados, 11:49. Ya regresamos a nuestro último bloque en Experimento 95. Emma, prepara las coordenadas de regreso a este 2026.
1: Con gusto, Jordán. Preparando nuestro siguiente destino, año 2026. Iniciamos el viaje en el tiempo con Experimento 95.

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2: 11:54.
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1: 11:54.
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0: Llegamos a nuestro último viaje en el tiempo a través de la música en Experimento 95. Así que, Emma, necesitamos tu ayuda.
1: ¿Cómo puedo ayudarte?
0: La canción SG de DJ Snake.
1: Dame un momento para analizarlo bien. Tal vez esto te sirva.
0: Gracias, Emma. Nos vamos con esta canción que forma parte de este sencillo que sale el 22 de octubre del 2021. Todavía estábamos en pandemia. En colaboración con Ozuna, Megan Thee Stallion y Lisa de Blackpink también. Una canción de la autoría de William Griganshin, que es DJ Snake, Juan Carlos Ozuna Rosado, que es Ozuna, Megan Pitt, que es Megan Thee Stallion, la Lisa Manoval, que es Lisa, Jean-Pierre Soto, Louis Hughes, Omar Walker y Teddy Park, la producción de DJ Snake y Jippy también. Nos vamos con este Moon Baton, que algo se criticó en su momento. Fue porque no se pudo grabar en vivo las partes de Lisa para el video musical y pues se notaba un poquito que era un video editado. Pero fuera de eso, una canción que ayudó mucho también a que se conociera el estilo de Lisa y de este lado del mundo, mucho más de lo que ya era conocido, y también para que el estilo de DJ Snake se fuera al otro lado del mundo, en Corea del Sur. Con esto llegamos al final de Experimento 95, este viaje en el tiempo a través de la música, a nuestra década del 2020. Que tengan excelente noche, Emma, buena noche.
1: Buena noche.
0: Excelente descanso.
1: Excelente noche, crononautas. Excelente noche, Jordán.
0: Y a ustedes allá en casita también, cuídense mucho. Buen fin de semana. Regresamos el domingo al mediodía en Domingueando por Suprema Radio. Y el lunes, 10 de la noche, el viaje en el tiempo a través de la música, la década de los 80s con Experimento 95. Mi nombre es Jordán Ruiz, conmigo estuvo Emma.
1: Sí.
0: Y nos escuchamos hasta la próxima. Ahora sí, Emma, prepara las coordenadas a nuestro último destino en Experimento 95.
1: Con gusto, Jordán. Preparando nuestro siguiente destino, año 2021. Iniciamos el viaje en el tiempo con Experimento 95.

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1: 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Finalizando enlace neuronal con Suprema Radio. ¿Estás de regreso en tu época, crononauta? Esperamos hayas disfrutado tu visita a diferentes décadas. Hasta el siguiente viaje.

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0: 3.
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1: Una 4.

0: 1:33.
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0: 1:34.

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0: 2-2.

0: 231.
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0: 232.

0: 3-1.
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0: 3-2.

0: 333.
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1: 334.

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0: 432.
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0: 432.

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2: Son las 5.
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2: Son las 5.

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1: 5:14.
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1: 5:14.

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1: 5:20.
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1: 5:21.

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2: 5:30.
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2: 5:30.

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1: 5:41.
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1: 542.

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1: 5:51.
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1: 5:52.

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2: 6-1.
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2: 6-3.
14: 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Polvo, lluvia, tráfico. 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
16: 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Sin duda, una gran ventaja.
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16: 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En este caso, considera que su tiempo de caducidad es de 6 meses. 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Tenemos nuestro propio shampoo para auto. 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Al final del día, apostar por las tecnologías domésticas no es solo una forma de ahorrar, es tomar el control de lo que consumimos.
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3: 6-8.
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3: 611.

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1: 6:22.
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1: 6:24.

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2: 6:30.
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1: 643.
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Hola, ¿qué tal? ¿Cómo están? Muy buenos días. Bienvenidos a Póstumas WM, nuestra primera emisión de este sábado 20 de junio 2026. Como siempre, muchísimas gracias por el favor de su atención a quienes ya nos siguen a través de la frecuencia de XHWM 95.3 FM, por internet en www.supremaradio.com, a través de la aplicación móvil de WM, aplicaciones de radios online en el mundo o dispositivos de Amazon Alexa. Mi nombre es Miguel Ángel Narváez Corzo y estamos listos ya para llevarles los siguientes mensajes. Con motivo de los 7 meses del fallecimiento de la señora Victoria Albertina Torres Utrilla, se invita a familiares y amigos al novenario de misas y rezos por el descanso de su alma del 20 al 28 de junio. Las misas a las 7:15 de la mañana en el Templo de San Francisco. Los rezos a las 5:30 de la tarde en la capilla del Templo de Santa Lucía. Sinceros agradecimientos, familia Aguilar Torres. Con motivo del primer aniversario del fallecimiento de la señora Berta Trujillo Velasco, se invita a familiares y amigos al novenario de misas y rezos por el descanso de su alma del 18 al 26 de junio. Las misas a las 8 de la mañana en el Templo de la Sagrada Familia, Colonia Los Pinos. La misa del 21 de junio será a las 9 de la mañana. Los rezos a las 5:30 de la tarde, Encerrada Perseo, número 13, Fraccionamiento Vista Hermosa. La misa de Requiem será el 26 de junio a las 8 de la mañana en el Templo de la Sagrada Familia, Colonia Los Pinos. Por su asistencia, sinceros agradecimientos, familia González Trujillo. Con motivo del 7º aniversario del fallecimiento de la señora Lolita Pérez Hidalgo, se invita a familiares y amigos al novenario de misas por el descanso de su alma del 21 al 28 de junio a las 7 de la mañana en el Templo de Santo Domingo. La misa de Requiem será el 29 de junio a las 6 de la tarde en el Templo del Señor de la Transfiguración, Barrio del Cerrillo. Por su asistencia, gracias anticipadas, hijos políticos, nietos políticos, bisnietos, hermanos y concuñas.

Es de esta manera que llegamos al final de Póstumas WM, nuestra primera emisión de este sábado 20 de junio 2026. Como siempre, agradeciendo a todos ustedes por el favor de su atención. Invito a escuchar la segunda emisión de Póstumas WM hoy a las 12:20 de la tarde con DJ Jesús, a las 8 de la noche con un servidor. Quédense en sintonía, en unos minutos más llegarán las noticias. Momento de enterarse de todo lo que acontece en San Cristóbal, Chiapas, México y el mundo, con la voz, la experiencia, profesionalismo, ética de Carmen Liévano. Al término de las noticias, en los segmentos de entretenimiento, Goza la Marimba con Carlita Gamboa. A las 10 de la mañana, Georgina Ayanegui nos traerá un programa de interés común. A mediodía estará Jesús Ruiz con todos ustedes. Enhorabuena. 2:30 de la tarde volverán las noticias con Alejandro Díaz y Carmen Liévano. A las 4 de la tarde acompaña a Félix López. A las 10 de la noche, a Pancho Ruiz. Es la programación en vivo en este día. Déjate acompañar en cada momento por WM. Póstumas WM es una producción de Suprema Radio. Dirección Francisco José Narváez Rincón. Soy Miguel Narváez. Hasta la próxima.

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2: 7-1.
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2: 7-4.
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0: Hola, ¿qué tal? Muy buenos días. Buen fin de semana, día 20 de junio de 2026. Estamos transmitiendo en vivo desde San Cristóbal de las Casas. Mi nombre es Carmen Liévano y en este instante saludo en controles técnicos a Alicia Pérez. Alicia, buenos días.
1: Excelente sábado para ti, Carmen, para la gente que ya está en sintonía y, como es costumbre, también Héctor Aguilar Moreno.
2: Alice, muy buenos días, Carmelita, con el gusto de siempre, ya estamos listos para recibir las llamadas a través del 967-678-0640, extensión 104, y recuerde, tiene que ser esa extensión para que un servidor los pueda atender, y ya tenemos ya las primeras llamadas de una persona que nos reporta de un tanque estacionario que no debe de estar en la parte del kiosco. Más adelante daremos más información.
0: Muchísimas gracias, Alicia. Gracias, Héctor. Pues bueno, de esta manera comenzamos.
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0: Hombre escapa de presunto secuestro y aparece esposado en la colonia La Herradura de Tuxtla Gutiérrez. Justicia en el limbo, madre denuncia maltrato infantil y abandono institucional en Chiapas. Exigen informes sobre el caso Dacteal. Y con información de Manuel Martínez, después del extraordinario arranque de la 19ª campaña de reforestación 2026, celebrarán el Día del Padre mañana sembrando árboles.
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0: Antes de pasar a la información local que tenemos para ustedes, revisemos los días internacionales. Estos días internacionales que marcan esta fecha 20 de junio. Y hoy es el Día Mundial de los Malabares. Esto es siempre el tercer sábado de junio y en esta ocasión pues cayó precisamente en esta fecha, en este día, día 20. Y cada tercer sábado pues se rinde homenaje a uno de los oficios artísticos más antiguos del mundo. Se celebra el Día Mundial de los Malabares. Esta efeméride se creó para conmemorar el aniversario de la fundación de la Asociación Internacional de Malabaristas, así como promover los beneficios del malabarismo. También hoy es el Día Mundial del Wi-Fi. Esta fecha fue establecida para reconocer el papel de las conexiones inalámbricas y su contribución para cerrar la brecha digital en el mundo. Esta tecnología inalámbrica ha transformado la sociedad y conectado a miles de millones de personas diariamente. Y el objetivo de esta fecha es promover e incentivar el acceso a Internet para todos. Hoy también es un día importante, es el Día Mundial de los Refugiados. Esto con el objetivo de visibilizar y ayudar a millones de personas que viven en condición de refugiados, desplazados y a la espera de asilo en otros países debido a los conflictos armados, de violencia y persecución de los cuales son objeto en sus países de origen. La conmemoración de este día subraya la necesidad de solidaridad global y acción para encontrar refugio y seguridad para quienes lo necesitan. Y en temas de salud, hoy es el Día Mundial de la Distrofia Muscular Facioescapulohumeral. Este día tiene como objetivo principal visibilizar esta enfermedad rara de origen genético, fomentar la investigación científica y mejorar el apoyo a los pacientes y sus familias. Esta es una enfermedad poco frecuente de origen genético y hereditario causada por la mutación del cromosoma 4. Se caracteriza por una debilidad muscular progresiva en las personas que la padecen, tanto en hombres como en mujeres. Y el día de hoy, otra de las fechas en este momento que citar, es que se celebra el Yellow Day, conocido internacionalmente como este día, el día más feliz del año. Esta fecha fue establecida por un grupo de psicólogos y meteorólogos como la contraparte del día más triste del año. La elección de este día se fundamenta en una combinación de factores ambientales, psicológicos y sociales. Y es que al coincidir con la antesala del solsticio de verano, se experimentan, dicen, días más largos que activan la producción de hormonas como la serotonina. También las temperaturas cálidas invitan a realizar actividades al aire libre y estar en contacto con la naturaleza. La proximidad del periodo vacacional también genera ilusión, entusiasmo y una sensación de mayor libertad. y durante esta jornada se suele usar el color amarillo para simbolizar la alegría, la energía y el optimismo. Así que esta efeméride viral que se tiñe de amarillo nos recuerda que todo aquello que nos hace felices debe de estar presente en nuestra vida. Seguramente una persona especial, la conexión con la naturaleza, una canción, un recuerdo, algo que el día de hoy haga que este día sea el día más feliz del año. Pues ahí está una de las celebraciones, este día, el Yellow Day, para que pues lo tome en cuenta, esperando de verdad que de corazón usted esté tranquilo y esté muy feliz. Estas son algunas de las fechas que enmarcan este día 20 de junio.

La acción de grupos criminales que lucran precisamente con la movilidad humana. Recordó que la entidad se ha convertido en una de las principales puertas de entrada para miles de personas que huyen de sus países de origen debido a la violencia, la persecución, la pobreza extrema y la falta de oportunidades. No son cifras estadísticas, son personas, son familias, son rostros de Cristo que sufren en el camino, expresó. Informó que recientemente participó en el tercer encuentro de obispos y agentes de pastoral de la movilidad humana de la diócesis de la frontera México-Guatemala. Durante ese encuentro, explicó, se identificó que grupos delictivos continúan obteniendo ganancias mediante el secuestro, la extorsión, la trata de personas y el reclutamiento forzado de migrantes que recorren la frontera sur. Los grupos criminales han encontrado en el flujo migratorio una fuente de ingresos sumamente lucrativa, advirtió. También expresó preocupación por las deportaciones y retornos forzados derivados de las políticas migratorias implementadas por Estados Unidos, las cuales, afirmó, dejan a muchas personas en situación de vulnerabilidad en ciudades fronterizas mexicanas. Ante este panorama, los participantes del encuentro binacional acordaron fortalecer la coordinación entre las diócesis de México y Guatemala para dar seguimiento y acompañamiento a las personas migrantes a lo largo de las rutas de movilidad. Además, reiteró que la iglesia continuará brindando acompañamiento, alimento, orientación y espacios seguros a quienes transitan por territorio chiapaneco. Estas fueron las palabras, parte de lo que Monseñor José Francisco González González ha mencionado precisamente ante este tema. Él es el arzobispo de Tuxtla Gutiérrez, hoy en este Día Mundial de las Personas Refugiadas, que por cierto, se había dado a conocer en días anteriores que una nueva caravana de migrantes iba a salir el día de hoy. Se tenía esta fecha, 20 de junio, con el propósito de llegar a otras partes del país. Ellos se encuentran en Tapachula. Se esperaba que desde muy temprano de este día, pues comenzaran ellos a caminar, a realizar este recorrido. Y bueno, ellos lo que quieren es continuar sus trámites de regularización que han iniciado desde hace meses ante la Comisión Mexicana de Ayuda a Refugiados, pero que ellos dicen no les dan respuesta y les niegan la solicitud. Así que pues no tienen de más que salir, seguir su tránsito, y bueno, ellos mencionan que quieren llegar a la Ciudad de México, a Monterrey o Guadalajara, donde creen que hay más y mejores opciones laborales. Ahí está parte de la información de lo que se espera de esta caravana. Estaremos dando seguimiento, veremos qué es lo que ocurre en las próximas horas. Pero ahí están la historia de muchísimas familias, de muchas personas que están buscando una mejor vida ante todo este panorama tan complicado que tienen que enfrentar día a día. Son las 7 de la mañana con 16 minutos, cambiamos de tema. Y vamos ahora con la información que nos tiene Manuel Martínez. Y mañana será el Día del Padre. Algunos de ustedes tendrán seguramente pues ya algunos planes, algunas actividades a realizar en familia. Y si eso es de esa forma, de verdad, muchísimas felicidades, nos da muchísimo gusto. Y lo que más deseamos es que pasen un día agradable, en paz, en tranquilidad, obviamente con la gente que más aman. Y sobre todo, pues agradeciéndoles a todos esos buenos padres que siempre están al pendiente de sus hijos, que son buenos seres humanos. Y pues también hay que recordar, por cierto, que en esta caravana de migrantes, pues van varios padres que lo que quieren es un mejor futuro para sus hijos. Ellos mañana no estarán celebrando como algunos de ustedes que tienen esa fortuna de compartir la mesa, los sagrados alimentos, sino será un día bastante complicado. Sin embargo, bueno, hay que seguir, y así también hay algunos otros casos de algunos padres de familia que están muy complicados en algunos otros rubros de la vida, ya sea los económicos, los emocionales, pues bueno, esperando que las cosas mejoren pronto. Y para otras familias,
familias tenemos una muy buena opción, y sobre todo esto que es no solamente para los papás, sino para en general, para todas las personas, para que de esta manera nosotros

0: Hagamos algo por el planeta, sobre todo esta casa que todos habitamos y que tanto hemos dañado. Con información de Manuel Martínez, integrantes de organizaciones ambientalistas y ciudadanos van a celebrar el Día del Padre, en esta ocasión sembrando árboles como parte de la segunda campaña anual de reforestación. Y es que después del extraordinario arranque de la 19ª campaña de reforestación 2026, están invitando a los ciudadanos a sumarse a esta segunda jornada llena de naturaleza, comunidad y esperanza. Los convocantes informaron que después del éxito obtenido de la primera jornada el pasado domingo, tendrán una actividad muy especial para celebrar a los papás de una forma diferente, reforestando juntos y dejando un legado para las futuras generaciones. La invitación es para este domingo 21 de junio a las 7:30 de la mañana, teniendo como punto de partida la plazuela de Guadalupe en San Cristóbal de las Casas. Estas actividades iniciarán con una visita al jardín de don Alejandro Ruiz Guzmán, quien fuera el coordinador de esta campaña, y posteriormente las actividades de reforestación en la comunidad de Catixtic. Así que todos ustedes están invitados. Los organizadores de esta actividad ambientalista señalaron que cada árbol plantado es una promesa de vida, agua y futuro para nuestros bosques. Así que están activas estas actividades, esta jornada de esta campaña de reforestación 2026. Todos ustedes están invitados. Recuerden, el punto de reunión, como siempre ha sido, es en la plazuela de Guadalupe, mañana a las 7:30 de la mañana. Son las 7:20. Vamos al primer corte.
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0: Siete de la mañana con 24 minutos, vamos con información de Jofiel Domínguez a través de Cuarto Poder, y es que menciona que el Comité Ciudadano de Defensa y Transparencia, COSIDED, del barrio de San Ramón y colonias aledañas, ha expresado su inconformidad y rechazo a las obras que el Ayuntamiento de San Cristóbal pretende ejecutar en su demarcación, argumentando falta de información y consulta previa. Han denunciado que los trabajos se realizan bajo total opacidad, sin información pública o mamparas informativas en el barrio que especifiquen los presupuestos y las constructoras responsables, ni estudios de impacto ambiental y urbano. En entrevista, Omar Osuna, integrante del COSIDED, aclaró que no están en contra de las obras públicas, más bien dijo, es ver si estas afectarán o no a los colonos. Al respecto, mencionó cómo varios proyectos ejecutados por la administración encabezada por Fabiola Ricci, lejos de solucionar, dice, perjudican más a las colonias o barrios, esto por la baja calidad de las obras. Ante esta inconformidad ciudadana, el COSIDED, una organización completamente apartidista, ha mantenido comunicación con habitantes de otras colonias, como lo es la Quinta San Martín, en donde se pretende realizar la ampliación de la carretera hacia Chamula. Osuna indicó que los vecinos de esa zona han solicitado en 4 ocasiones el expediente técnico para tener conocimiento de la obra. Sin embargo, hasta el momento no obtienen ninguna respuesta favorable por parte del ayuntamiento. Otra preocupación de los vecinos de San Ramón es el rellenado que se está haciendo sobre terrenos que sirven como filtradores, pese a que el gobernador Eduardo Ramírez Aguilar, a solicitud de los afectados de la inundación del año pasado, ordenó la clausura de ciertas obras. El gobierno municipal sigue permitiendo el rellenado. Por lo mismo, el COSIDED exige al municipio la suspensión inmediata y temporal de las obras, en tanto no se establezca una mesa de diálogo pública e informativa con la comunidad, así como la entrega de expedientes técnicos completos. Es la información de Jofiel Domínguez a través de Cuarto Poder. Esto es lo que, pues, vecinos en San Ramón están pidiendo, exigen transparencia y consulta de obras. En otros temas que también tienen que ver acá en San Cristóbal de las Casas, y es información de Elio Enríquez, es que personas, ojo, atención, personas que rentan viviendas o departamentos en San Cristóbal de las Casas están alertando sobre el incremento de lo que llaman paracaidistas inmobiliarios. Y es que explicaron que se trata de personas que piden rentada una casa a largo plazo, pero a los 2 o 3 meses dejan de pagar el alquiler, por lo que el dueño de la propiedad intenta desalojarlas por la vía de la conciliación sin lograrlo. Agregaron que ante ello se ven orillados a presentar una denuncia penal que les permitirá a los arrendatarios vivir gratuitamente durante los largos meses que dure el juicio en los juzgados. Dijeron que en lo que va de este año saben de 4 casos, pero saben que hay más, por lo que están contando con otras personas afectadas para analizar si se toman algunas medidas para evitar que sigan afectando a más gente. Una de las personas afectadas manifestó que cuando por fin se salen los inquilinos, tras el juicio o un arreglo conciliatorio, buscan otras casas para rentar, para repetir el procedimiento. Así que pidieron a los propietarios que rentan casas o departamentos que tengan cuidado a quienes le alquilan, porque están viendo que están aumentando los paracaidistas inmobiliarios. Así que mucha atención, tenga mucho cuidado. Es parte de la información que nos comparte Elio Enríquez. Y vamos a otro tema. En San Cristóbal de las Casas, mañana se estará llevando a cabo una actividad importante en donde todos estamos invitados, sobre todo a ayudar. Sabemos que muchas personas de buen corazón siempre están atentas a todos estos casos que se pueden presentar. Lamentablemente, la salud de verdad que es muy, muy complicado cuando alguien tiene un cuadro de salud pues importante, grave, que pues daña la economía grandemente. Y este es el caso de Arturo Alejandro Rosales Trujillo. Mañana se estará llevando a cabo una kermés con causa. Esto para poder ayudar, sumar, dar un granito de arena, como muchas veces se le dice. ¿Y por qué de esa manera? Porque sabemos que los tratamientos son bastante caros, todo lo que esto conlleva, el poder pues tener un tratamiento. Y en el caso de él, él padece un cáncer que aún no ha sido identificado por el Instituto Nacional de Cancerología, y es por eso que mañana pues efectuará esta kermés en la plazuela del barrio de Guadalupe. Él necesita obviamente este tratamiento, sobre todo pues que se pueda saber precisamente en qué lugar exactamente se localiza este cáncer para que pueda tener el mejor de los tratamientos. Hay personas que se han sumado a su causa, amigos, familiares. Él de hecho lo agradece en la entrevista con Eno Gordillo, y pues espera que más personas también puedan sumarse, puedan apoyarlo, porque es complicado. Él es padre de familia, así que mañana será su día, y mañana se estará realizando esta kermés. Escuchemos a continuación parte de lo que compartió en entrevista con Eno Gordillo.
9: Buenos días, estoy invitándolos a la kermés que estamos organizando en mi familia y algunos amigos con causa para poder recaudar fondos para mi tratamiento. Tengo desde febrero, empecé con el proceso de diagnóstico de cáncer. Aún no saben exactamente qué tipo es un cáncer, por lo que nos mencionaron. El especialista, el cirujano oncólogo, nos dijo que es un cáncer que da el 1% de la población. Todavía deben hacer estudios. Nosotros llevamos nuestra tomografía, llevamos muchos estudios de aquí, hechos aquí en el estado, y una biopsia, pero nos dijeron que tenían que tomar nuevamente todos los estudios, nuevamente la tomografía, iban a incluir una resonancia magnética para saber exactamente dónde está el cáncer, exactamente dónde está el tumor, para poder tratarlo, e iban a hacer una biopsia mejor para poder identificarlo y poder dar el mejor tratamiento y la cirugía que necesito. Entonces vamos a hacer la kermés con causa el día domingo, este domingo, Día del Padre. Es una kermés de Día del Padre. Vamos a estar vendiendo antojitos, vamos a estar vendiendo comida, pastelitos, va a haber diversión, llegarán amigos payasos a activar con nosotros, va a haber música.
10: ¿Dónde va a ser?
9: Estamos ahí nosotros en el Parque de Guadalupe. Le agradecemos muchísimo a la Junta del Barrio de Guadalupe por las facilidades que nos otorgó para realizar esta kermés, y también a todos los amigos y todas las personas que nos han apoyado en especie, a quienes nos han depositado a la cuenta, les agradecemos también muchísimo, a los que participan con nosotros también en el proceso de la realización y de los alimentos. Les agradecemos mucho, mi familia y yo les agradecemos, y les invitamos también. Ahí vamos a estar vendiendo boletos para la rifa del viaje a Huatulco para dos personas, con todos los gastos pagados saliendo de Tuxtla vía terrestre hasta la Azulco y de regreso 2 noches y 3 días con todos los alimentos pagos según las condiciones del Hotel Dreams Huatulco. Les agradecemos si nos quieren apoyar y los esperamos a partir del mediodía. El mediodía estaremos ahí con la venta para comida para que se ahorren la cocinada del Día del Padre.
10: Alejandro, una preguntita. ¿Por qué ir hasta el Instituto de Cancerología de la Ciudad de México siendo que aquí en Chiapas, en Tapachula, hay ese tipo de estudios?
9: Ese es otro proceso que llevamos aquí. Fuimos referidos del Hospital de las Culturas de aquí de la ciudad de San Cristóbal de las Casas a Ciudad Salud en la ciudad de Tapachula, pero al llegar allá el cirujano oncólogo nos dijo dos cosas. Primero, que el tipo de cáncer que tenía era muy raro y que necesitaba un equipo multidisciplinario para atenderme, o sea, un cirujano gastroenterólogo, un cirujano urólogo, él como cirujano oncólogo, un anestesiólogo y varios especialistas para poder operarme y salvaguardar todos mis órganos, y en ese lugar solo estaba él como cirujano. Y que posterior a ello, si hacían toda la cirugía y removían todo, no me garantizaba erradicar la enfermedad porque no cuentan con la máquina de radioterapia.
0: Pues ahí está parte de lo que mencionó Arturo Alejandro Rosales Trujillo, quien pues hace esta invitación para que todos nos sumemos a esta kermés con causa. Él está solicitando la colaboración de la población para su tratamiento, hospedaje durante la estancia en la Ciudad de México. Ya escuchamos, así que mañana tenemos esta cita. Son las 7:34, vamos al siguiente corte.
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0: Siete de la mañana con 38 minutos, vamos con más información. Y la señora Raquel González Sánchez acudió en el mes de marzo a la Fiscalía de Menores de Chiapas para denunciar a la directora del Instituto Finlandia en Tuxtla Gutiérrez. Esto, dice ella, por maltrato físico, psicológico y verbal contra su hija de 6 años. La menor presenta secuelas y recibe terapias en el ISSSTE. Pese a las pruebas aportadas, la investigación fue cerrada por falta de evidencias. Y bueno, la escuela solo cerró por presión social, no por acción de las autoridades. La madre exige justicia y critica la falta de seguimiento del Ministerio Público. Esto mencionó a los medios de comunicación.
15: Me presenté a la Fiscalía de Menores en marzo a hacer una denuncia en contra de la C. Paula Romero Ramón, directora de la institución donde mi menor niña de 6 años de edad estudiaba. Yo en la fiscalía denuncié los maltratos que ella le hizo a mi hija psicológicamente y física y verbal, porque la maltrató de muchas maneras y en su alimentación. A raíz de eso puse mi denuncia, pero desde la primera vez que yo llegué, la atención en el lugar no fue ni la más agradable hacia mi persona, más que nada como madre de la niña, porque yo la represento. Y pues al final tomaron la declaración que ellos quisieron, no me dejaron declarar ni poner la denuncia por lo que yo iba, que porque mi hija no llevaba las lesiones físicas. Entonces ellos lo pusieron como discriminación y ya al final me pusieron lesiones. Pero resulta que se iba a hacer una investigación que la verdad no sé cuál se hizo, porque las pruebas las presentamos nosotros como padres de familia, menos vi una investigación como tal de parte de ellos.
16: ¿De la fiscalía?
15: De la fiscalía. Solamente le notificaron a la señora que tenía una denuncia, más no se hizo una investigación a la institución. La institución ya fue cerrada, pero no fue cerrada por las autoridades, por una investigación que se haya hecho. La institución la cerró por la presión social que se hizo a raíz de que nosotros lo hicimos público y mucha gente expresó que la conocían y que también habían sido estafados por ella y que también habían tenido niños en otras instituciones en las que ella le puso otros nombres y también agredió a sus niños. Cosa que quizás no denunciaron, no le dieron el seguimiento, porque realmente este tipo de instituciones últimamente creo que se basan a lo que ellos quieren. Yo el 15 me presenté para saber del asunto de mi hija, cómo iba el seguimiento. En distintas ocasiones en las que yo llegaba, siempre que tenía que ser con citas, si no, no me podía atender el MP, el licenciado Eduardo Ley Hernández. Que si yo llegaba, casualmente el señor iba de salida. Y la cuestión es que no me podía atender, me comunicaba con la licenciada de la defensora de oficio y pues tampoco se encontraba. Entonces yo le manifesté que quería saber sobre el asunto de mi hija y me dijo que no había necesidad de pedir cita. Pero en la entrada, en el primer filtro, siempre me han puesto ese tipo de pretextos y de que tiene que ser con cita. Es una institución gubernamental, no veo por qué tiene que estar a puertas cerradas y no abierta al público.
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0: Siete de la mañana con 45 minutos y elementos de la Dirección de la Policía Municipal de San Cristóbal de las Casas atendieron un reporte de emergencia, esto en la colonia Erasto Urbina, donde una persona resultó lesionada presuntamente tras una riña entre sujetos que se encontraban en estado de ebriedad. Los hechos se registraron sobre la calle Panteló luego de que el C5 Escudo Pacal reportara a un masculino lesionado. Al arribar al lugar, los oficiales se entrevistaron con familiares del afectado, quienes señalaron que la agresión habría sido cometida por tripulantes de una camioneta. De acuerdo con los primeros reportes, los involucrados se encontraban bajo los efectos del alcohol. Por lo tanto, paramédicos de Protección Civil Municipal brindaron atención prehospitalaria al lesionado y posteriormente lo trasladaron al Hospital de las Culturas para que recibiera atención médica especializada. También los elementos policiales orientaron a los familiares sobre los procedimientos legales correspondientes para la presentación de una denuncia formal. Esto es parte de lo que se reporta, que este hecho ocurrió el día de ayer. En otro tema, debido a que en la temporada de lluvias incrementa la recolección, venta y autoconsumo de hongos silvestres, sobre todo en los municipios de las regiones Altos, Xochitl, Celtal, Central y Meseta Comiteca Tojolabal, la Secretaría de Salud del Estado, a través del Laboratorio Estatal de Salud Pública y la Dirección de Protección contra Riesgos Sanitarios, realiza acciones de análisis toxicológicos y fomento sanitario. Escuchamos a continuación lo que el director del Laboratorio Estatal de Salud Pública menciona al respecto.
17: Promocionar el consumo de hongos, que finalmente es un factor condicionante de ciertos padecimientos, incluso que nos pueden llevar a la muerte. Por eso, cada año hemos tratado de hacer una feria del hongo, donde se expone a la población cómo pueden identificar cuando un hongo es comestible, cuando es tóxico, cuando es incluso mortal, o incluso los alucinógenos que podemos encontrar en el campo, porque hemos visto algunas situaciones que en algunas temporadas, cuando inicia la temporada de lluvias, florecen los hongos, y en algunas comunidades, sobre todo de los Altos de Chiapas, son los niños a quienes mandan a recolectar los hongos, y entonces los niños no pueden identificar qué tipo de hongo están recolectando, los pueden llevar al consumo y se provocan a veces intoxicaciones. Por eso es importante que en las comunidades y en los municipios donde más casos hemos tenido, pues estemos promocionando cómo identificar de qué calidad de hongo se trata, si es consumible o no es consumible. Les comentábamos incluso ayer en el municipio de Occhuc que al identificar un hongo comestible que nos aporta proteínas, que nos aporta vitaminas, que incluso pueden hacer un sembradío de estos cultivos de hongos y generar hasta un beneficio económico, pero siempre identificando qué tipo de hongo estamos consumiendo. Si no están plenamente identificados, nos pueden llevar a la muerte y de manera muy rápida. Hay hongos que son tan potentes que en 2 horas la persona puede estar muerta. Por eso es importante difundir este tipo de situaciones que finalmente son un factor determinante de la salud.
0: Pues ahí está lo que mencionan las autoridades sanitarias de Chiapas. Llaman a no recolectar ni consumir hongos silvestres sin identificación ante el riesgo de intoxicaciones, principalmente en la región Altos. Y antes del siguiente corte, le recordamos mucha atención. Hoy es Día del Jardín del Arte y es importante que ustedes también acudan a aquellas personas que nunca han ido los sábados al Jardín del Arte. Pues esta invitación es para ustedes en el Centro Cultural El Carmen para disfrutar del circuito cultural y comercial de arte, la comunidad y emprendimiento local. Está abierto desde las 11 de la mañana y el día de hoy a la 1 de la tarde, retomando y recordando parte de la información que nos compartía entre semana Eno Gordillo, será a la 1 de la tarde la gran subasta de arte, en donde 11 artistas de la comunidad de expositores han creado piezas únicas con el propósito de que encuentren un espacio en su hogar. A través de un código QR, usted podrá conocer los trabajos de ellos y también, pues bueno, parte de la experiencia que ellos tienen, en donde los pueden encontrar. Así que, bueno, también estarán, por cierto, en este Jardín del Arte. Habrán las clausuras de los talleres permanentes, habrán muchas actividades y todos ustedes están invitados. La entrada es totalmente libre y es un ambiente familiar. Son las 7 de la mañana con 51 minutos. Vamos al siguiente corte.
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0: Siete de la mañana con 53 minutos. Estamos ya en la sección de Cristian Salazar, a quien saludamos con muchísimo gusto en este fin de semana. Cristian, bienvenido.
21: Hola, Carmen, muy buenos días, amantes del deporte. Es tiempo de información y arrancamos hablando de la Copa del Mundo y de los resultados del día de ayer, donde la selección de las Barras y las Estrellas venció Australia 2-0, y de esta manera Estados Unidos dice presente a la siguiente ronda. Lo hace con paso perfecto, con 6 goles a favor y 1 en contra. Obviamente les queda un partido más, y a la par Turquía está eliminado ya después de haber caído contra su similar de Paraguay, que a la heroica, jugando con 10 elementos todo el segundo tiempo, logró la victoria 1-0. Y Turquía se convierte en una de las grandes decepciones del Mundial al no poder sumar puntos, teniendo una generación de oro para el país turco. En los otros partidos, la selección de Marruecos venció a Escocia 1-0 y Brasil hizo lo propio, 3-0 ante el equipo de Haití. Brasil está por ahora liderando el grupo C, al igual que Marruecos, con 4 unidades. Escocia tiene 3. Y Haití también oficialmente está eliminado de toda posibilidad dentro de este Mundial. Para el día de hoy, a las 11 de la mañana, un partidazo entre los Países Bajos y Suecia. A las 2 de la tarde, otro buen partido, Alemania contra Costa de Marfil. 6 de la tarde, Ecuador se mide a Curazao. Y cierra la jornada a las 10 de la noche, la selección de Japón midiéndose al equipo de Túnez. Son los compromisos dentro del Mundial. Y sigue la jornada número 2. Información local, hablamos de lo que sucede dentro de la Liga Municipal de Fútbol y la categoría Veteranos Diamante, que nos presenta triple cartelera para este sabadito. 8 de la mañana, Servicio México contra la 107. A las 10, Guerreros contra la Vid Pastelería. Y a las 12, Ferretería Casa Real contra el equipo de Rojos. Emociones también dentro del voleibol san cristobalense y la jornada para este sábado, jornada número 17, la cual comienza en el Auditorio Barón de las Casas a las 9, en la tercera fuerza de Porticosas contra Toros CrossFit 15-3, a las 10 Dental Montoya contra Trujillo Soluciones Integrales, a las 11 Lobos Patiños contra Teachers, a las 12, HDA contra Leones. A la 1, Patos Salvajes B contra Implementos del Patrón. Y a las 2 de la tarde, Topos Gocha contra Patos Salvajes A. La actividad dentro del torneo de Liga 2026. Esto en el voleibol de nuestra ciudad. Finalmente, comentar, el día de ayer tuvo actividad el equipo de Guerreras de los Altos dentro de la temporada 2026 en Cibapac. Y visitaron a Colibrís de Cacahuatán. El marcador fue de 79 a 46 para el equipo de Cacahuatán, que de esta manera triunfa ante Guerreras, que la próxima semana estará regresando a casa para más actividad dentro de esta histórica primera participación en Cibapac, la temporada 2026. Las noticias de esta mañana. Y con ello le recordamos que el deporte no solo se ve, también se practica. Para Suprema Noticias, informó Cristian Salazar.
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0: 7:57 Vamos con los reportes de Héctor Aguilar Moreno.
2: Carmelita, de nuevo te saludo con gusto esta mañana. Alice, muy buenos días. Los reportes recibidos a través del 967-6780640. Miguel Ángel Trejo Trujillo hace el llamado a quien corresponda para que quiten un tanque estacionario de gas que se encuentra en la parte de arriba del kiosco del Parque Central, ya que genera peligro. Lo correcto sería colocarlo en la parte de adentro del restaurante. Genaro Filomeno Argueta, todos tenemos un sueño por tener y ser algo mejor en la vida, como el caso de los migrantes centroamericanos que cruzan hacia México para intentar llegar a los Estados Unidos. Lo correcto sería que el gobierno los trasladara a la frontera de los Estados Unidos, y si no pueden cruzar, lo mejor sería regresarlos a su país, ya que en México solo andan pidiendo dinero y si no les dan, se ponen muy groseros. Ernestina de María, antes los castigos en las escuelas eran demasiado fuertes, que hasta los papás les decían a los maestros, májelo a mi hijo y acá se lo entrego, y ahora las cosas han cambiado. Gracias a don Víctor Amezcua Vázquez, al heroico Cuerpo de Bomberos y Cruz Roja Mexicana, que nos reportan todo sin novedad por estas fuertes lluvias que están pasando acá en la ciudad de San Cristóbal de las Casas, pero sí las recomendaciones a no tirar basura, a dejar mejor la basura en el lugar correspondiente, y hay que tener mucho cuidado porque sí vienen lluvias más fuertes, es lo que nos reportan don Víctor Amezcua Vázquez, el heroico Cuerpo de Bomberos y Cruz Roja Mexicana. Carmelita, Alice, estos son los reportes.
0: Muchas gracias, Héctor, y sí, el llamado a la ciudadanía en general, hay que cuidarnos entre todos y bueno, en conjunto obviamente con el trabajo de las autoridades. El día de ayer la lluvia, pues sí hubieron algunas afectaciones, encharcamientos en algunos lugares de San Cristóbal de las Casas y pues bueno, el granizo que nuevamente se presentó en algunas zonas, y hay que tener precaución porque se tiene previsto que continúen las lluvias. La onda tropical número 8 se desplaza al sur de las costas de Michoacán y Colima, mientras que por otra parte un canal de baja presión sobre el oriente y sureste del territorio mexicano, en interacción con la onda tropical número 9, se desplazará frente a la costa de Chiapas, y esto provocará chubascos y lluvias fuertes a muy fuertes con descargas eléctricas en algunas regiones, así que tómelo en cuenta. La probabilidad de lluvia hasta este momento para San Cristóbal de las Casas el día de hoy es alta, es del 85%. El sol hoy salió a las 5:38 y se ocultará a las 18:46. Nosotros nos despedimos, son las 8:00 a.m. Muchas gracias a todos ustedes por habernos acompañado. Las noticias regresarán a las 2:30 p.m. En controles técnicos este fin de semana, como siempre, Alicia, gracias.
13: Excelente fin de semana para ti, Carmen, para la gente, y buen provecho.
0: Muchas gracias, Héctor.
2: Carmelita, excelente mañana y estaremos listos por la tarde. Alice.
0: Muchas gracias, mi nombre es Carmen Líbano y los dejamos en la mejor de las compañías. Carlita Gamboa estará con ustedes en los próximos minutos.
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22: 8:01.
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Hola, ¿qué tal? Muy buen día, sí, ya empezó, ya estamos con nuestra cita en Goza la Marimba de hoy, sábado 20 de junio de 2026. Un placer como siempre, soy su amiga Carlibón Gamboa, 8:12, espero que estén muy bien desde tempranito disfrutando de la mañana de hoy, sábado. Vamos a estar con ustedes hasta las 10 de la mañana con Goza la Marimba. Tenemos una temperatura bastante agradable después de mucha lluvia. Ayer en San Cristóbal tenemos 18 grados Celsius para esta altura de la mañana, 8:12. Saludos y muchas gracias a quienes ya están en comunicación con nosotros. Y por supuesto agradecemos a nuestros patrocinadores. 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

vamos a iniciar el programa, además que con el tema consentida, que ya programamos con la Marimba Orquesta Lupita. Vamos a iniciar con las mañanitas especiales, anticipándonos para todos los papás mañana en su día y quienes ya iniciaron con la celebración, para quienes hoy también están de celebración. Con un motivo importante, es el caso, y qué gusto nos da que recibimos la llamada del cumpleañero a quien vamos a acompañar en el espacio de trabajo. Nos está escuchando en Terán, en la Facultad de Humanidades, Arturito Corzo. Te enviamos un abrazo y muchas bendiciones y buenos deseos hoy en tu cumpleaños. Saludamos aquí en San Cristóbal a tu hijo, a Arturito Junior. Espero que pronto estén juntos para poder celebrar como te mereces. Para ti, Arturito, para quienes en este fin de semana estén celebrando además del Día del Padre cumpleaños, felicitaciones. Vamos con las mañanitas.

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2: 8:18.
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6: 8:20.
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8:21, estamos de regreso en Goza la Marimba. Muchas gracias por sus llamadas. Qué gusto poder saludar a nuestro amigo, el maestro Artemio Pérez Hernández. Nos está escuchando en la garita. Le enviamos un gran abrazo. Y saludamos también a toda la familia en la garita. En unos minutos vamos a programar algo con la Marimba Orquesta, los chiapanecos, el chiapanequito, la Marimba, la dinastía de Chiapas. Saludamos a los integrantes, a don Juanito también en la Merced. Saludos para él.

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11: 8:30.
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4: 8:39.
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10: 8:41.
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8:42, estamos de regreso a Goza la Marimba, temperatura en San Cristóbal, centro de la ciudad. Vamos a actualizar la temperatura en este momento para conocer cómo estamos, cómo vamos. 19 grados Celsius, 19 grados Celsius en el centro de la ciudad, San Cristóbal de las Casas. Regresamos con un tema que disfrutamos mucho, particularmente porque es de este programa, La Cumbia Goza la Marimba. Seguramente ustedes ya identifican la canción, y quienes no, pues les presentamos el tema de la autoría de nuestro amigo, el maestro Artemio Pérez Hernández, que siempre vamos a agradecer de todo corazón el gesto que tuvo con nosotros, y a los integrantes de la marimba, los chiapanecos y Dinastía de Chiapas, por hacer posible esta canción y que la tengamos aquí en su programa Goza la Marimba. Hace poco más de un año que nos obsequió el tema y lo agradecemos de todo corazón. Un gran músico, un gran esposo, un gran amigo y un gran padre, don Artemio Pérez Hernández. Hace unos minutos nos llamó y nos compartió una información que nos dejó con la reflexión: ¿hasta dónde llega un papá por los hijos? Y le agradecemos que nos compartió. No nos hubiese gustado que fuera de esa forma respecto a lo que vamos a platicar, pero estamos seguros que vendrán tiempos mejores y que pronto va a tener de nuevo su marimba. Don Artemio Pérez Hernández nos comentó que estuvo en, nos parece que ayer, si no estamos errados, don Artemio, una disculpa, entendimos que ayer llevó la marimba para venderla, vendió la marimba. Su hijo está en un tratamiento para que próximamente pueda tener una operación y pueda restablecer la salud visual, y entonces don Artemio no dudó, y para completar el monto económico que se necesita para realizar la operación, vendió la marimba. Pronto regresará, estamos seguros de eso. Don Artemio, ahora lo que a él le importa, lo que a él le interesa, es que su hijo Artemio esté bien, y no dudamos que así será, pronto estará muy bien. Vamos a compartir el número telefónico de don Artemio. Si ustedes quieren apoyar a don Artemio, que por supuesto lo vamos a hacer también, vamos a compartir su número telefónico. Es el 967-107-2036. 967-107-2036. Nos comentaba que le falta una cantidad aún para poder llegar a ese monto y cubrir la operación completa, pero con detalles como el que ella realizó, el vender su marimba, y claro, a lo largo de estas semanas y meses ha estado recaudando fondos, por supuesto con el trabajo, además con el apoyo de algunos amigos. Si ustedes quieren apoyar a un excelente papá, que es don Artemio Pérez Hernández, y le quieren dar ese regalo además a toda su familia, les vamos a reiterar su número telefónico: 967-107-2036, 967-107-2036. Y deseamos de todo corazón, don Artemio, que pronto se pueda llevar a cabo esa operación de la vista para Artemio, su hijo, que pronto también pueda tener esa misma marimba u otra marimba, que el talento ya lo tiene, así que cualquiera que sea el instrumento, usted lo puede desarrollar muy bien. Es nada más momentánea esta pausa con la marimba, claro, él también busca los medios para poder seguir trabajando, pero sí nos comentaba que la marimba que vendió era muy significativa. Grabó varias canciones, de hecho nos comentó que grabó este tema, Goza la Marimba, con esa marimba maravillosa. Y si se va a quedar en ese lugar donde la dejó, que también agradecemos a las personas que lo apoyaron, seguro estoy que la van a cuidar igual que usted y muy, muy bien. Así que le enviamos un abrazo al maestro Artemio Pérez Hernández. ¿Quieren apoyar a don Artemio, a su familia, a su hijo Artemio, con la operación? 967-107-2036, para que estén en comunicación con él. Él no nos pidió, cabe mencionar, él no nos comentó que hiciéramos este comentario, válgase la redundancia, esta petición especial para ustedes, amigos de Goza la Marimba, pero tomamos esa iniciativa. Reiteramos el abrazo para toda la familia. Don Artemio, nos están escuchando en La Garita.
Vamos a sus mensajes, que tenemos varios mensajes pendientes. Saludos para Lucy, Lucy. Cada sábado, en sintonía de Goza la Marimba, nos pide el tema de Blancas Mariposas para saludar a mi tía Luvia Díaz de Urbina, de parte de Lucy, su sobrina. Con mucho gusto consideramos el tema. Un abrazo para las dos, para Lucy y para su tía Luvia Díaz. Además, tenemos en sus mensajes el mensaje de la familia Gómez Estrada. Nos están escuchando en el barrio de San Ramón y nos piden el tema de Dios Nunca Muere. Bendiciones, bendiciones de regreso a la familia Gómez Estrada. Tenemos el siguiente mensajito. Buen día, Carlita, para pedirte un saludo muy especial. Es un recuerdo hasta el cielo. Escriben para mi papito Armando Suaznávar Torres, donde estoy seguro que escucha este saludo, y también a mi mamita Guille, a mis hermanos, a mi Lunita con la melodía. Ni el dinero ni nada, con la marimba Maderas que canta. Mil gracias, bendiciones. Igualmente, don Jorgito, un abrazo para usted. Y decimos enhorabuena, felicitaciones por ser un excelente papá. Y claro, también compartimos y recordamos a su papá Armando Suaznávar Torres. En otro de sus mensajes llegó: buen día, Carlita, ¿me puedes pasar una melodía en marimba? Es Amparito, bonito día igualmente, Bernardo. Tenemos lo siguiente: buen día, saludándote y escuchándote como todos los sábados aquí en Oaxaca. Por favor, salúdame a mi hermanita Conchita López, a mi esposo Martín Hernández, de parte de Consuelo. ¿Me puedes complacer con la canción La del Moño Colorado? Un fuerte abrazo para ti. Saludos, amigos en Oaxaca. Qué alegría saber que nos escuchan por aquí.

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2: 8:50.
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7: 852.
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1: 8:58.
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2: ¡Vamos a! 9 de la mañana en punto, temperatura en San Cristóbal, centro de la ciudad. Tenemos 19 grados Celsius y tenemos muchos saludos. Muchas gracias. No ha parado la línea telefónica, el 9676780640, extensión 106, para que podamos tener su llamada en cabina. No ha parado la línea telefónica de recibir sus saludos y lo agradecemos enormemente. Compartimos los saludos, nos llamaron para saludar a los papás, el señor Fidencio Díaz González, de parte de su esposa Chusita. También nos llamaron para saludar al papá Marco Antonio, de parte de su esposa Gloria. Y a José Antonio, el señor José Antonio, de parte de Ceci y de toda la familia. Nos están escuchando en prolongación Francisco León en el número 183. Además nos solicitaron, Ceci, saludos para usted. Nos solicitó una canción muy alegre. Ya la tenemos en el fondo musical y vamos a seguir disfrutando de temas alegres en marimba que amablemente nos solicitan en el programa de hoy. Felicidades, enhorabuena para los papás. En prolongación Francisco León, número 183. Además, desde San Felipe agradecemos la llamada de nuestra amiga Doña Toñita. Siempre es un gusto saludarla y le agradecemos porque siempre es muy linda con sus buenos deseos para nosotros y para ustedes, amigos de la audiencia. Nos pide el saludo para los papás en la familia, sus hermanos, su hijo, sus cuñados, sus tíos. También el saludo para sus nietecitos Esmeralda y Cristian Rafael Pérez Martínez, que siempre están muy atentos con abuelita, así que los saludamos también a ellos. Y el recuerdo especial y con mucho amor de parte de toda la familia para el papá de Doña Toñita, lo recuerda con mucho amor, y también para su hermano Abelino, que desde el cielo les envían bendiciones. Un abrazo, Doña Toñita. Agradecemos también a quienes nos llamaron para saludar a la cumpleañera, Marían Santiago Salas. Muchas felicidades, hermosa. Es Marían Santiago Salas, que está de cumpleaños, y sus abuelitos están encantados, felices de enviar este saludo de parte de su abuelito Jesús, de su abuelita Hilda Morales, de su tía Juanita Mercedes. Buenos deseos para Marían Santiago Salas y también de parte de este programa. Te deseamos que disfrutes a lo grande del cumpleaños. Felicitaciones. En el barrio de Guadalupe, saludos. Hace varios minutos nos llamó don Alvarito. Seguramente ya está disfrutando del desayuno. Buen provecho y saludos para su esposa, doña Graciela. Don Alvarito, felicidades por ser un gran padre. Que disfrute mucho su día, que la pase muy padre mañana. Un abrazo y bendiciones para toda la familia en el barrio de Guadalupe. También agradecemos a nuestra amiga doña Teresita Hermosa, que está fuera de casa, pero pendiente de que nos pueda escuchar. Nos dijo que va a estar pendiente. Doña Teresita nos pide el saludo especial por el Día del Padre mañana para su suegro, que ya está aquí en San Cristóbal. Van a disfrutar con su hijo don Francisco, con su nieto Jorge Alejandro y su nuera, doña Teresita, y ya lo están consintiendo. Don Fernando Hernández Gómez, disfrute su día muchísimo el día de mañana, ya este fin de semana está aquí en San Cristóbal. Y además, doña Teresita nos pide un recuerdo lleno de amor para su papá, don Macario Martínez Sánchez. Saludos, familia, en Cuxtitali, si ya están por ahí o nos están escuchando como hace unos minutos fuera de casita. Saludos para ustedes.

0: Continuamos con sus mensajes, que tenemos varios mensajes vía WhatsApp. Nuestro número 967-311-3069 nos escribieron. Te pido un gran saludo para mi mamá Rosita, ya que se encuentra elaborando los pastelitos para mañana domingo con la canción Albricias, Florecita, saludos para ti. Y además, por supuesto, nos pide saludos, escribe para mi hijo Sergio, que está de visita aquí en San Cristóbal. Él viene escuchándote desde Aguascalientes. Estará a través de internet pendiente, nos indica, de este saludo. Sergio, saludos para ti. Va a estar de vacaciones unos días, enhorabuena. Para disfrutar también y celebrar a su abuelito, a don Pedrito, el papá de la casa. Saludos, don Pedrito, saludos, doña Rosita. A disfrutar con los ricos pastelitos, imagínense. Qué delicia. Saludos en Julio en el Corso. En otro de sus mensajes llegó buen día. Por favor, mándale un saludo a don Ezequiel López Moreno, ya que mañana es el Día del Padre, de parte de su esposa, la señora Elodia Román Carpio, e hijos, yernos, nietos y bisnietos. Escucha en calle Jalisco, en el número 34. ¡Felicitaciones!
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4: 9-6.
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4: 9-7.
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2: 9:11.
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19. Los acabamos de complacer con el tema bellísimo, Albricias. Vamos a sus mensajes, muchas gracias por estar pendiente. Loisa, un abrazo para usted, bendiciones. Nos indica a través de su mensaje que no se había podido comunicar por cuestiones de tiempo, pero siempre está pendiente. Un abrazo de regreso, bonito fin de semana, Eloisa. Además, llegó lo siguiente, buen día. Muchas gracias por sus buenos deseos. ¿Serías tan amable de mandar una felicitación para el señor José Francisco Santiago Morales de parte de su esposa, de su hijo, de sus nietos, bisnietos y yernos, por ser mañana el Día del Padre? Que lo quieren mucho y que Dios les siga bendiciendo con mucha salud.

se la pasen muy bonito. Felicitaciones para el señor José Francisco Santiago Morales, de parte de toda la familia, por el Día de Papá mañana. Desde la Ciudad de México, me imagino, vamos a revisar. Uri Vieira Hermosa nos escribió lo siguiente. Buen día, Carlita, desde la Ciudad de México estoy escuchando. Efectivamente, ya confirmamos el programa en compañía de mi papá. Está en sintonía con su papá, don Romárico Vieira. ¿Podrías mandarme una felicitación de mi parte por su día mañana y complacerlo con la versión en marimba de Los Caminos de la Vida, de Los Ángeles Azules? Atentamente, Uri Vieira. Saludos grandes. ¡Qué mejor regalo para tu papá, Uri Hermosa, y también para ti, que estar juntos! Un beso y un abrazo para allá, a ustedes y a toda la familia. Sigan disfrutando. Saludos para mi tocayito, quien seguramente ya va rumbo a las actividades de trabajo. Nos indica a través de mensaje que había intentado llamar. Una disculpa, sí, en momentos sonaba ocupado porque en efecto estábamos recibiendo llamadas. Saludos, tocayito, que te vaya muy bien, Carlitos Méndez. Y también aprovechamos para decir felicidades por ser un gran, gran papá. En otro de sus mensajes, Arturito nos confirma que estuvo pendiente de las mañanitas para él, especialmente para los papás, para quienes están celebrando algo importante este fin de semana. Él los está escuchando en el trabajo. Gracias por tus palabras, Arturito. Nos dicen, Tuxtla, ya tienen 25 grados y van a llegar a 33. Y bueno, era alrededor de las 8 de la mañana, este reporte, así que seguramente ahora hay más calorcito. Reiteramos los buenos deseos y el gran abrazo para ti, cumpleañero Arturito Corzo, en Tuxtla Gutiérrez. En sus mensajes escribieron un saludo para mi esposo Rafael, hermanos Joel, Enoch, Rosenberg, y para mis cuñados Nolasco, Dagoberto y Joselito, ya que mañana es el Día del Padre, y que se la pasen muy bonito. Para mi papá Pomposo Trejo Torres, que hace 8 años falleció, el recuerdo. Fue un excelente papá, lo recuerdo con mucho amor. Elsa Trejo, un abrazo para ti. En otro de sus mensajes llegó, por favor, salude a mi papá don Pedrito Díaz con motivo al Día del Padre mañana. Lo queremos mucho. Escucha en calle Los Viveros, en el número 132. Por favor, programe el tema Tardes de Tabasco. Que tenga bonito día, igualmente para ustedes, para don Pedrito, felicitaciones. A través de sus mensajes, Lucy, qué gusto que has disfrutado de mis blancas mariposas. Muchas gracias, nos escribe. Bendiciones de regreso, Lucy. Humberto Salazar en Tuxtla Gutiérrez, gracias Humberto por tu mensaje, por siempre acompañarte y sobre todo cada sábado. Disfruta mucho de Goza la Marimba por allá. Un gran abrazo para Humberto Salazar y también felicitaciones por ser un gran, gran papá. Nos dice a través de sus mensajes, nos escribió con placer con la melodía La Gasolina de la Marimba, Corona de Tapachula. Consideramos el tema, Humberto. Excelente fin de semana en la celebración del Día del Padre por allá. En Tuxtla también está en sintonía. En sus mensajes leemos lo siguiente. Es lo que nos enviaron. Recibimos, por favor, saludos a la familia Díaz Trujillo y Díaz Flores, en especial para mis queridos padres, los señores Humberto Díaz Arismendi y Candelaria Flores Moreno, que muy pronto estarán cumpliendo 94 años de vida. Te sintonizamos en la casa con el número 45 de la calle Ramón Corona, con placer, con la melodía. Mi linda esposa, saludos cordiales para ti. Julio Díaz, con gusto compartimos los buenos deseos de parte de la familia Díaz Trujillo y Díaz Flores, para quienes próximamente estarán de celebración. Nos dicen 94 años de vida, los señores Humberto Díaz Arismendi y Candelaria Flores Moreno. Saludos, felicidades. Además, tenemos lo siguiente, un saludo para el señor Joaquín Roque Martínez Gutiérrez, ya que mañana será el Día del Padre. El saludo es de parte de su esposa, de sus hijos, de sus nietos. Él sabe que lo queremos mucho y que es un buen papá, que se la pase de lo mejor.
escuchamos en el Peje de Oro. Saludos para allá. Felicidades.

0: 9:26. 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
2: 9:27. 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
11: 929
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0: Así es, ánimo, mucho ánimo, sobre todo a los papás. Qué gusto poderlos saludar en este fin de semana especial para ustedes. Mañana será el Día de Papá, tercer domingo de junio en este año, 21 de junio. Reiteramos el abrazo para todos los papás en Suprema Radio, los papás, la familia, la audiencia que cada sábado está pendiente del programa. Muchas gracias, papá. Saludos para ustedes. Buen provecho. Se están disfrutando del desayuno. Y quienes están ya en actividades de trabajo, ánimo, como dice el tema que tenemos en el fondo musical. Nos preguntaban respecto a la canción que acabamos de programar. Saludos, don Jorgito, en San Ramón. Él nos pidió el tema Ni el dinero ni nada, y fue la interpretación de la marimba Maderas que cantan, de los hermanos Aguilar. Muchas gracias a quienes están pendientes. Nos llamaron para preguntarnos respecto a el nombre de la canción. A través de sus mensajes, saludos para nuestros amigos de la familia Vázquez Domínguez. Un abrazo para ustedes. Excelente fin de semana. Felicidades a los papás. Y en la familia Vázquez Domínguez nos solicitaron el tema de Tacuatzin ya desde ayer, ¿eh? Es petición anticipada, saludos para ustedes. Y además con ese tema coincide Miguelito, saludos para Miguel que nos acaba de llamar. Miguel Ángel, un abrazo, felicidades por ser un gran, gran papá. Y además nos pide el saludo para los papás en su familia, para sus hermanos, para sus amigos que también son padres. Y de manera muy, muy significativa, especial para su mami, que ha sido mamá y padre a la vez, para él y para toda la familia, de parte de Miguel Ángel, con mucho amor, el saludo esta mañana. A través de sus mensajes, ¿qué más tenemos? Nos escribieron lo siguiente: buen día, Carlita, por favor, ¿me puedes saludar a mi esposo? Por motivo del Día del Padre, por favor, dile que es un excelente padre, muy responsable, que Dios lo bendiga, que le dé más vida para que siga siendo el padre amoroso con sus hijos. Nos escucha en la calle de los Lirios 12 del barrio de Cuxtitali, de parte de su esposa Saraí, de parte de sus hijos, gracias. Y una canción de Vicente Fernández. Estamos en marimba, pero vamos a revisar qué tenemos en marimba. Y ojalá no sea tiempo, porque hay varios temas también. El saludo sí, con mucho gusto, ya al aire. Tenemos en mensajes, por favor, un gran saludo para mi papá, al señor Adrián Cruz Gómez, que hace unos días cumplió un año más de vida, y mañana es un gran día, el Día del Papá. Por favor, con la melodía de Popurrí de los Hermanos Domínguez, con la marimba de don Horacio Trujillo, el cual mi papá ejecuta el sax alto en esa grabación. Gracias, Carlita, por el gran saludo, y también para todos mis hermanos y amigos en el Día del Padre mañana. Bendiciones para ti, bendiciones de regreso, y qué gusto poder saludar al señor Adrián Cruz Gómez. Le enviamos un abrazo. Gracias por el dato, excelente dato, que él participó en el sax alto, nos dice, en ese tema de el popurrí de los hermanos Domínguez, con la marimba del maestro Horacio Trujillo. Nos piden mucho ese popurrí, es de los preferidos del programa. En otro de sus mensajes leemos: puedes pasar un saludo para mi papá, ya que mañana es el Día del Padre. Se llama Tirso López Gómez, sintoniza en el barrio de Cuxtitali. Y también para mi hermano, por ser el Día del Padre, él se llama Oscar Iván Álvarez Monteros. Felicitaciones para ellos. Recibimos mensaje, qué gusto saber que nos siguen vía internet, ya sea a través de nuestra página, por Amazon Alexa, o a través de la aplicación de Suprema Radio para celular o para dispositivo móvil. Desde León, Guanajuato, Roberto Horta, qué gusto saber de ti. Saludos, un gran abrazo. Escribió, muy interesante. Dirigiendo en vivo a la selección mexicana. Ahora voy al Estadio Azteca, sé de fútbol y asesoro al Vasco Aguirre, a Rafa Márquez, mis amigos. Primero el fútbol, después el amor, las mujeres y la vida, escribe. Vamos rumbo al campeonato del mundo mundial. ¡Saludos! Qué bueno que estás tan animado respecto al tema de fútbol. Y te felicitamos por ese acercamiento con la selección mexicana y con los directores técnicos. en sus mensajes, don Jorgito, ya nos confirmó que estaba muy pendiente de nosotros allá en San Ramón. Saludos para su mamita, doña Guille, para toda la familia. Tenemos buen día, saludos para los gemelos Diego y Darío, hasta Puebla, en Puebla de Los Ángeles nos están escuchando de parte de la familia Jiménez Cuello. Aquí en San Cristóbal un saludo muy especial para un cumpleañero, don Humberto Díaz. Qué bendición, está de manteles largos, cumple 94 años y toda la familia está feliz por este motivo, además de que hoy es el cumpleaños, mañana van a estar con la celebración del Día del Padre, así que le toca doble festejo, doble regalo y muchas bendiciones. Don Humberto Díaz nos está escuchando en calle Ramón Corona, en el número 45, hasta ese domicilio le enviamos un gran abrazo, con mucho amor el saludo para usted, don Humberto Díaz, es de parte de su esposa, de sus hijos, de sus nietos, bisnietos, yernos, de toda la familia. ¡Felicitaciones!
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3: 9:43.
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3: 9:44.

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2: 9:46.
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1: 950.
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través de sus mensajes tenemos lo siguiente. Buen día, por favor. Te escucho aquí en Puebla Capital. Saludos, una melodía. Los Parachicos, Félix García, qué gusto saber que nos estás escuchando en Puebla. Hace unos minutos también recibimos otro mensajito que están pendientes por allá. Saludos a la familia de Suprema Radio, a la audiencia de Goza la Marimba en Puebla de Los Ángeles. Gracias por escucharnos. Bonito fin de semana. Tenemos a través de mensaje, por favor, salude a mi papá. Es un recuerdo. Escriben, él ya está en el cielo, Marcelino Hernández López. Si aún tienes a tu papá, abrázalo fuerte y dile cuánto lo quieres, porque este 21 de junio a muchos nos tocará mirar al cielo con lágrimas en los ojos y decirle feliz día del padre a nuestros padres. De parte de su hijo, Marcelino Octavio Hernández Hernández. Gracias por esas bellas palabras. En esta ocasión especial previo al Día del Padre, y seguramente don Marcelino Hernández López estará ahí muy presente con su hijo y con su familia. A través de mensajes seguimos al tanto de unos mensajes que aún no nos llegan completos. Espero que ya para este par de minutos que vamos cerrando el programa podamos tenerlos. Gracias a quienes han estado en comunicación vía mensaje, a quienes también nos han llamado, y una disculpa por cuestiones de tiempo, y claro, que agradecemos que nos lleguen saludos y los compartimos. Hoy no pudimos pasar varios temas, se han quedado varios temas musicales pendientes. Vamos a cerrar el programa y ya nos acompañaremos de la del Moño Colorado, este tema musical que nos solicitaron desde Oaxaca.

Con este tema también acompañamos el agradecimiento a nuestros patrocinadores. 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Soy su amiga Carly Von Gamboa, que tengan un excelente fin de semana. Quédense a través de Suprema Radio en unos minutos. Ya estará con nosotros Jeva Yanegui para compartir de interés común y a los papás este fin de semana y todo el año. Quédense a través de Suprema Radio. Les deseamos lo mejor y les decimos felicitaciones y enhorabuena.

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1: 10-3.

0: Muy buenos días, estamos con ustedes ya en De Interés Común. Soy Georgina Yanegui y te saludo en este sábado 20 de junio, ya es 20 de junio de 2026. Un día con algo de sol, pero ya se está nublando. Vamos a ver cómo nos va en este sábado. Ayer una lluvia bastante intensa. Ahora sí nos tocó en el centro de San Cristóbal. Ahora sí hubo granizada, una lluvia fuerte. Y claro, pues a una hora que ya no esperábamos una lluvia de esa naturaleza, porque normalmente estas lluvias fuertes y con granizo pues se dan entre las 12, las 3 de la tarde. Más o menos, pero ya cerca de las 4 de la tarde seguía granizando. Entonces sí fue una lluvia bastante intensa, inesperada para muchos, como siempre, pues con algunas afectaciones para algunas personas, porque rápidamente se acumula el agua en algunas calles, en algunas casas. Entonces sí, una lluvia intensa ayer viernes 19, y hoy pues vamos a ver qué nos depara el día. Al menos nos saludó el sol el día de hoy, pero ya está medio nublado en este sábado 20 de junio, en el que vamos a tener como siempre temas que son de interés para ti. Esperamos que nos acompañes hasta las 12 del día. Antes comentarte que en 1971, un 20 de junio, un día como hoy, pero de 1971, se transmitió por primera vez un capítulo de la serie, el programa de televisión El Chavo del Ocho. Este programa que ha sido tan famoso que se sigue transmitiendo. Los capítulos viejos de ese de los 70, 70 y tantos, 80, todavía se transmiten en algunas televisoras. Desde hace algún tiempo se siguen transmitiendo, porque paró esta transmisión por cuestiones de derechos, de ahí de pues algunos desacuerdos con Florinda Mesa, al parecer, que se quedó con los derechos del programa. No se entendió mucho con Televisa y entonces en algún momento se dejaron de transmitir estos episodios del Chavo del Ocho, del Chapulín Colorado, pero ya se transmiten de nuevo. Y precisamente El Chavo del Ocho se estrenó en 1971, un 20 de junio, esta creación de Roberto Gómez Bolaños, que pues ha sido alabado y ha sido criticado también, porque eso sí, hemos de decir que hizo muchos de los llamados refritos de estos programas que él hacía, que creaba, pero después los grababa de nuevo, a veces con otro elenco de actores, con algunos ajustes, pero sí hizo versiones de sus mismos programas como 3-4 veces los grababa. Entonces sí, fue criticado por estos refritos, también por copiar algunos chistes de Charles Chaplin, de Cantinflas, que pues sí, también ahí hubo algo de copia. Me parece que de los Tres Chiflados también ahí hay un par de chistes que él copió, que adaptó a sus libretos también. Pero sin duda, pues sí, una persona con mucha creatividad, que yo creo que de repente llegaba al límite y por eso pues hacía estos refritos y estas copias. Pero sí, una persona pues con una gran inteligencia, con mucha creatividad, con también muchos conocimientos en diferentes áreas, es decir, música, pintura, historia. Él conocía muchas de estas cosas y por eso pudo hacer algunas parodias de algunos personajes históricos, algunos músicos importantes, como por ejemplo Federico Chopin, que también tiene ahí su historia, tiene algunos personajes históricos como Napoleón Bonaparte, bueno, varios que pues él introdujo en su programa, ya después, claro, del Chavo del Ocho, ya cuando todo esto evolucionó a Chespirito, pero comenzó la transmisión ya del Chavo del Ocho como un programa especial hace que... ¿cuántos años? Pues fue en 1971, háganle cuentas, 50 y tantos. Bueno, pues más o menos. La cosa es que fue un 20 de junio cuando se estrenó este programa tan famoso. ¿Y hoy qué te vamos a platicar? ¿Qué vamos a tener el programa? Pues vamos a hablarte en este sábado, vamos a platicarte acerca de... pues precisamente este día, este 20 de junio, que se considera el día más feliz del año. El día más feliz del año se ha considerado y se ha catalogado como este, precisamente el 20 de junio. Al ratito te vamos a decir por qué este día probablemente te sientas más feliz, o la mayor parte del mundo en este 20 de junio se siente más feliz. Es el día más feliz del año, hoy 20 de junio, así se le ha catalogado. Pero también te vamos a hablar más adelante de algunas funciones curiosas del cuerpo humano. Ya en algunas ocasiones te hemos hablado de algunas funciones del cuerpo que a veces no sabemos para qué sirven, pero que experimentamos. Por ejemplo, la tos, los estornudos, los bostezos, el hipo, qué pasa, por qué se dan, por qué se dan presentes estas funciones en el cuerpo, pues periódicamente, que todos experimentamos alguna vez. Te vamos a hablar de la razón que hay detrás de algunas de estas funciones del cuerpo humano. Y en el espacio de Hablando con Especialistas, vamos a estar platicando en un momento más con la psicóloga Gloria Isabel Bermúdez. Ella ya nos ha acompañado en varias ocasiones en el programa. Y este tema que ha sido sugerido también por ustedes, precisamente, que habla de adolescencia y de los mitos que hay en alrededor de la adolescencia. Hemos escuchado, no, es que los adolescentes no razonan. A los adolescentes no les importa lo que digan sus papás. Los adolescentes son egoístas. Muchas cosas. Hemos escuchado muchas cosas acerca de la adolescencia. ¿Qué tanto hay de cierto y cuántos son mitos estos que se dicen alrededor de la adolescencia? Más adelante con la psicóloga los vamos a platicar. Y ya saben, tenemos el 967-103-8722, que ya lo tenemos listo para recibir sus mensajes, ya sea para la entrevista o también para los comentarios que nos quieran hacer a lo largo del programa. 967-103-8722. Vamos al corte.
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2: 10:14.
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5: 10:17.

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2: 10:17.
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2: 10:20.
17: Estamos de regreso mañana sí, estaremos celebrando a todos los papás. ¿A dónde te lo vas a llevar a celebrar? 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Gracias a quienes nos escriben al 967-103-8722. Saludamos con gusto a la terminación 600 que ya nos escribe, 660 que nos escriben. A Marle Penagos también un saludo.

Para ti, Marle. Saludos a la familia Díaz Trujillo, ya en Mexicanos, como siempre. A Juan Alberto, muchas gracias, Juan Alberto, por comunicarte con nosotros. Ya nos está escuchando también Karen Solís. Gracias a Karen. Un saludo para ti. Y qué bueno que disfrutas de la programación, Karen. Y también a don Fabio y mis amigos de El Vivero, que ya también nos están escuchando. Gracias. Qué bueno que están listos para escuchar el programa. Pues vamos de una vez con esta información que tenemos acerca de hoy, 20 de junio, que también, por cierto, se le llama Yellow Day. Yellow Day, como el día amarillo, ¿no? Es el día más feliz del año. ¿Por qué? Bueno, pues aquí te contamos.

0: ¿Lo sabías? 20 de junio, el día más feliz del año. Mientras que el tercer lunes de enero se conoce como Blue Monday, el día más deprimente del año, la contraparte llega en junio con el Yellow Day, catalogado por psicólogos, meteorólogos y científicos como el día más feliz del año, gracias a una combinación de factores climáticos, astronómicos y psicosociales que impactan en nuestra química cerebral. Esta celebración se respalda en una fórmula que analiza variables como las horas de luz, la temperatura y la proximidad de las vacaciones. El resultado es un pico colectivo de bienestar emocional. Para entender por qué el 20 de junio nos sentimos más optimistas, analicemos los factores que configuran este fenómeno. La luz solar y el solsticio de verano. El 20 de junio se sitúa en las vísperas del solsticio de verano, en el hemisferio norte, y es uno de los días con más horas de luz solar del año. La exposición a la luz del sol reduce la producción de melatonina, la hormona del sueño, y dispara la producción de serotonina, la hormona de la felicidad. Más luz equivale a más energía, vitalidad y mejor humor. Temperaturas agradables. A las puertas del verano, los termómetros registran temperaturas cálidas pero tolerables, lo que resulta ideal para la producción de endorfinas, pasar más tiempo al aire libre y conectar con la naturaleza. La perspectiva vacacional. En junio, la mente colectiva ya está planificando viajes y descanso. Saber que las vacaciones están cerca alivia la carga mental del trabajo diario. El Yellow Day es un recordatorio de la conexión que existe entre el entorno y la salud mental. El incremento de la luz del día mejora el ánimo y regula el ritmo circadiano, mejorando la calidad del sueño y disminuyendo los niveles de cortisol. Socialmente, este día fomenta la reconexión. Los parques se convierten en puntos de encuentro y las dinámicas familiares se vuelven más relajadas. Es una fecha idónea para romper con la rutina, practicar la gratitud y realizar actividades que habitualmente postergamos por falta de tiempo o de luz al salir del trabajo. Para disfrutar al máximo este 20 de junio, sigue estas recomendaciones. Camina al menos 20 minutos bajo la luz del sol durante las primeras horas del día para activar tu energía. Organiza una cena, un paseo o un café con amigos o familiares, aprovechando que el atardecer se prolonga. Dedica un momento del día a diseñar tus próximas vacaciones o un proyecto personal que te entusiasme. Viste de colores vivos. Incorporar el amarillo o tonos cálidos en tu vestimenta es un estímulo visual positivo para ti y para quienes te rodean. El 20 de junio nos demuestra que, entre la rutina y los desafíos diarios, siempre hay un espacio para la luz. El Yellow Day nos ofrece el escenario perfecto para pausar, respirar hondo y recordar que la calidez del verano no solo está en el ambiente, sino también en nuestra disposición para disfrutar el presente. Soy Emilio Raúl Barrientos. Gracias por escucharnos.
1: Ahí están algunos datos de por qué este día se considera como el día más feliz del año. Y sí, te platicamos también en algún momento del tercer lunes de enero, que es conocido como el día más triste del año, el Blue Monday, y este es el Yellow Day. Bueno, pues es porque hay un contraste. Supuestamente esto está también estudiado por meteorólogos, por psicólogos, como ya escuchaste en la cápsula, que en enero, pues la gente después del tercer lunes se siente un poquito decaída. Pero es esto de comenzar el año, de todo lo que también implica estar en pleno invierno y demás. Pero en este junio ocurre lo contrario. Se considera este día 20 de junio como el más feliz del año, que es una celebración no oficial y que se conoce también internacionalmente como el Yellow Day, porque sí hay factores meteorológicos, psicológicos y sociales que aumentan el bienestar. Y nació este día también como la contraparte positiva que te decíamos del Blue Monday, y es que dentro de los motivos para considerar este día como el más feliz del año, pues son las horas de luz, porque coincide con el solsticio de verano y es el día con mayor cantidad de luz natural. Entonces esto estimula la producción de serotonina, que es la hormona del bienestar, y por eso puede ser que hoy te sientas más feliz. También en cuanto a la temperatura, al clima, que en la mayoría de lugares, pues en el hemisferio norte, pues que ya llega el verano con estas horas de luz y además una temperatura cálida y agradable en muchos lugares. Es una temperatura agradable. Los que tenemos la fortuna de vivir en donde estamos entre 20 y 22 grados más o menos en estos días, pues se considera esta precisamente este rango como el ideal para el ser humano. Ya te hemos dicho que los 22 grados en sí son considerados como la temperatura ideal para el ser humano, donde te sientes bien, donde no tienes ni frío ni calor, te sientes bien, te sientes activo, es una temperatura ideal para estar bien. Bueno, entre 20 y 22 más o menos, que es la temperatura de esta temporada en algunos lugares, es una temperatura agradable y por eso es el promedio más o menos de temperatura y se considera óptima para el cuerpo humano. Entre 20 y 22 grados, específicamente los 22 grados son los óptimos para el ser humano. Y también, claro, hay que decirlo, las vacaciones, que ya vienen las vacaciones y que para alumnos, para maestros ya viene un periodo vacacional, para algunos otros trabajadores también, y hay quienes incluso en algunos lugares y en algunos trabajos reciben ciertos bonos en esta temporada de mitad del año. Entonces puede ser que por eso pues también uno se siente más contento, más feliz planeando, quienes salen de vacaciones, pues planear estos periodos vacacionales, a dónde me voy a ir, o si voy a ir a visitar a la familia, quizás a otro lugar. Ya sabes que vas a ir a visitar a tus familiares, que vas a estar compartiendo tiempo con personas que quieres, o que simplemente vas a poder hacer lo que quieras en tus días libres. Así que esta antesala de las vacaciones pues da para muchas personas una ilusión, una motivación, y uno se siente más feliz, sobre todo los estudiantes, que ya sabemos que están a punto de salir de vacaciones. Algunos que ya salieron, ayer platicaba con algunas mamás y algunos ya están de vacaciones, pero bueno, otros continúan con el periodo de exámenes, están cerrando ya algunos ciclos. Entonces pues saludamos a quienes siguen trabajando, pero ya casi también cerrando el año, cerrando el semestre. Por cierto, esperamos que les vaya muy bien. Especialmente saludamos a los alumnos y maestros del Colegio Ofelia Narváez Rincón, que ellos, claro, siempre cumpliendo con el calendario escolar como debe ser, ya cerrando el ciclo con mucho éxito, con mucho trabajo. Así que aprovechamos para saludarles, que sabemos que pues es una escuela bastante activa, bastante preocupada por la excelencia académica y por un buen nivel de estudios. Así que les saludamos con gusto a alumnos y maestros del Colegio Ofelia Narváez Rincón, que sabemos que también nos escuchan. Así que les saludamos, y ya vienen las vacaciones precisamente para que descansen y para que también en cuanto a la vida social se motiven, porque uno pasa más tiempo al aire libre, en convivencia. Si la lluvia nos deja, pues es la temporada de los paseos, de las salidas. Así que por eso hoy 20 de junio puede ser que te sientas más feliz, el día más feliz del año. Y también antes de irnos al corte y saludar a quienes nos siguen escribiendo al 967-103-8722, nos hicieron un reporte de la calle Comitán, allí en el barrio de Las Delicias. Nos dicen que desde ayer, precisamente hablando de la lluvia, desde ayer a las 2 de la tarde se les fue el servicio de energía eléctrica, se les fue la luz. Están sin luz todavía allá en el barrio de Las Delicias, en la calle Comitán, nos dicen específicamente, y que ya hicieron el reporte, que han insistido, pero que todavía no atienden Comisión Federal esta falta de luz. Dice que ya les han dicho que van a ir a atender esta falta de luz allá en el barrio de Las Delicias, pero hasta el momento pues continúan sin luz. Ahí está el reporte, vamos al corte.
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3: 10:30. 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
8: 10:34. 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
8: 10:36.
4: Continuamos con más aquí en De Interés Común. Saludos a mi amigo Toño Santiago, psicólogo José Antonio Santiago. Feliz sábado para ti, Toño, para tu familia también, que nos escucha. Saludos también, Terminación 600, también te saludamos en este sábado. Saludos a quienes nos escuchan siempre allá en la Almolonga, muchas gracias. A mi amiga Nidia allá en el Cerrillo, que ya nos escucha. También Mari López se reporta con nosotros desde el barrio de Fátima. Gracias, amiga Mari. Y también a la familia Pérez Penagos, saludos a la familia Pérez Penagos en el barrio de María Auxiliadora, ya nos están escuchando, gracias. También a Vianey nos escribe hoy y nos saluda, gracias Vianey. Y saludos también a Eli, por aquí nos están llegando más mensajes. Saludos Eli, un abrazo, qué bueno que nos escuchas Eli. Vamos con lo que tenemos para ti, seguimos con algo más para que vayamos entendiendo un poco a nuestro cuerpo. Y estas son funciones que alguna vez, o situaciones del cuerpo que alguna vez hemos experimentado todos, como te decía, el hipo, la tos, los estornudos. Bueno, ¿qué hay detrás de esto y por qué ocurren? Aquí te contamos.
6: ¿Lo sabías? ¿Para qué sirven estas funciones del cuerpo humano? El cuerpo humano es una máquina increíble, capaz de realizar una gran variedad de funciones complejas. Hoy exploraremos algunas de las funciones corporales y responderemos a preguntas comunes que la gente tiene sobre ellas. ¿Por qué bostezamos? Bostezar es un mecanismo involuntario que nos obliga a respirar profundamente. Si bien existen varias hipótesis sobre por qué las personas bostezan, la razón exacta no está clara. Puede ayudar a aumentar el oxígeno al cerebro y expulsar el exceso de dióxido de carbono. Algunos creen que se utiliza para introducir aire más frío, que actúa como una especie de radiador para enfriar el cerebro. ¿Por qué se nos pone la piel de gallina? Esto se debe a la contracción de las células de la piel alrededor de los vellos, lo que hace que se pongan de punta. Por eso muchas personas piensan que la sensación ocurre cuando el cuerpo intenta mantenerse caliente. La razón principal por la que esto ocurre es una repentina oleada de emoción. ¿Por qué tenemos hipo? Se trata de un espasmo del diafragma, de la misma manera que a veces el ojo se contrae. Puede ser causado por la irritación del nervio frénico, el nervio que controla el músculo. El hipo suele ser pasajero y se resuelve por sí solo, pero dado que a veces indica una masa o un tumor que presiona el nervio, es aconsejable hacerse un examen si se sufre de hipo crónico. Ah, y todo ese asunto de espantar el hipo, se trata de un mito, así que no funciona para detenerlo. ¿Por qué tosemos? La tos es la forma que tiene el cuerpo de limpiar las vías respiratorias. Durante la tos, las cuerdas vocales se contraen, lo que permite que se acumule presión en la tráquea. Una vez que la presión alcanza un punto crítico, las cuerdas vocales se abren rápidamente, lo que permite que la mucosidad sea expulsada de la garganta. Este reflejo te protege al mantener las vías respiratorias libres. ¿Por qué eructamos? Los eructos se producen al tragar aire, por ejemplo, al comer con prisa. Otras causas de tragar aire pueden incluir congestión nasal, llanto, bebidas carbonatadas y alimentos fermentados, entre otras cosas. Así que, reduce el ritmo mientras comes, suénate la nariz según sea necesario y evita los refrescos. ¿Por qué estornudamos? Al igual que la tos, los estornudos también actúan como protector para el cuerpo, al expulsar con fuerza irritantes en el aire, como humo, olores, polen o polvo, junto con gérmenes como los del virus del resfriado y la gripe. Es importante estornudar en un pañuelo desechable o en el codo. Cubrirse al estornudar puede ayudar a prevenir la propagación de gérmenes en la temporada de resfriados. Hagas lo que hagas, no contengas un estornudo, ya que puedes hacerte daño. ¿Por qué se nos pegan los ojos? Esa sustancia crujiente que se forma en las esquinas internas de tus ojos durante la noche es causada por un líquido compuesto de moco, células de la piel, aceites y polvo que los ojos excretan constantemente. Cuando estás despierto, simplemente pasa por los conductos lagrimales, pero cuando duermes puede acumularse. Las lagañas son una parte natural del proceso de limpieza de los ojos. En la mayoría de los casos no son un motivo de preocupación, pero si son abundantes, de color verde o amarillo, o si se acompaña de síntomas como enrojecimiento o picazón, es importante consultar con un médico. ¿Por qué tenemos mucosidad nasal? Como era de esperar, el moco nasal existe para proteger el cuerpo de los desechos transportados por el aire, similar a los estornudos y la cera de los oídos. ¿Por qué tenemos cera en los oídos? No importa lo bien que se sienta limpiar el cerumen, no le estás haciendo ningún favor a tus oídos quitándolo, o como es más probable, simplemente empujándolo más hacia el interior del canal auditivo. La cera de los oídos ayuda a condicionar e hidratar la piel del canal auditivo, y al mismo tiempo protege el oído contra bacterias, hongos e insectos. Además, si usas hisopos, solo estás empeorando las cosas, ya que la eliminación excesiva de la cera puede hacer que tus oídos piquen aún más. Ahora que ya conoces las razones de estas funciones, serás más consciente de por qué suceden y lo importantes que son. Soy Saúl. Que tengas feliz sábado.
4: Estas funciones de las que habla la cápsula que son importantes y que además debemos ser conscientes de que pues hay cosas alrededor, hay varios mitos también, creencias, por ejemplo esto del hipo, ¿cuántos remedios caseros te han recomendado para quitar el hipo? Déjame decirte que a mí nada más uno me ha funcionado siempre infalible, que es el de contener la respiración, pero estaba viendo que sí te recomiendan en algunos lugares, en algunas clínicas, de hecho, esto de contener la respiración, te dicen que inhales y que contengas. Y a mí eso no me funciona. A mí me funciona justamente dejar de respirar simplemente así, en el momento de sentir el hipo, dejar de respirar lo más que puedas. Obviamente ya después sigues con el proceso de respiración con calma y a mí eso me funciona maravillosamente. Pero sí existen varios remedios caseros que prometen quitar el hipo, como esto de beber agua fría o que tomar no sé cuántos tragos de agua sin respirar, que es precisamente más que nada contener la respiración y mientras también estimular la deglución a la hora de estar tomando el agua. También respirar en una bolsa de papel, esto también dicen que es algo que funciona bastante porque te ayuda a regular el ritmo respiratorio y también aumenta los niveles de dióxido de carbono, y al parecer esto sí tiene un poco más de efecto contra el hipo. Y tragar una cucharada de azúcar, pero que despacio, que sea una cucharadita de azúcar así despacio, o que chupes un limón, algunos dicen que funciona. El caso es que lo que no está recomendado pues es precisamente esto del susto, lo más famoso, lo que la gente tiene a la mano y dice, ah, pues lo voy a asustar para que se le quite el hipo. No es exactamente un mito, porque sí se habla de una especie de reinicio a la hora que el cerebro le deja de prestar atención a esa irritación del músculo, como que hay un reinicio, pero no es recomendable, porque tampoco es una cura infalible, y un susto pues puede funcionar también por esto de que hay un sobresalto que distrae tu cerebro y, como te decíamos, reinicia el nervio vago y el diafragma, pero no se considera un tratamiento médico y además puede ser bastante inseguro, así que no es algo que esté recomendado para quitar el hipo. Y sí decirte que cuando el hipo es algo persistente, como nos decía la cápsula, es algo crónico, te dura más de 48 horas, sí hay que ir al médico. Si tú tienes hipo muy seguido, sí es recomendable que vayas al médico, y si no se te quita en 48 horas, también hay que acudir al médico. Y si no, pues ya sabes, hay algunos remedios caseros que quizás te puedan ayudar. Otra cosa importante es esto de el estornudo, de contener un estornudo, que algunas personas pues por pena, porque estoy en algún, no sé, estoy en la iglesia, estoy en el velorio y no quiero estornudar y me aguanto, o por alguna razón no quiero que me escuchen y me aguanto el estornudo. Sí decirte que contener un estornudo es bastante peligroso, porque la presión interna del aire que quiere escapar pues puede aumentar hasta 20 veces el nivel normal. Y decirte que el estornudo, como otras de estas funciones que te estamos platicando, es un mecanismo de defensa y expulsa aire a velocidades altas, entre 110, 160 kilómetros por hora, y el objetivo, aparte de este estallido de todo el aire, pues es para eliminar bacterias, para eliminar irritantes. Por eso, si tú respiraste polvo, pimienta, polen, algo que te haya irritado la nariz, lo más seguro es que tu cuerpo se quiera defender a través del estornudo, que pues no debe bloquear, no debes bloquear la nariz, no debes bloquear la boca. Y también decirte que la mayor parte de estos gérmenes, de esto que expulsas, pues sale por la boca precisamente. Así que no hay que reprimirlo, porque estarás reprimiendo esta fuerza interna y puedes dañarte seriamente tus tejidos, tus órganos. Así que es importante que no contengas un estornudo, no trates de eliminarlo. Otra cosa que a veces tratamos de eliminar y los mismos médicos ahora nos dicen no hay que eliminar es la tos. La tos también es un mecanismo de defensa. No debes quitarte la tos así como así. Si tienes un cuadro de gripe y dentro de este cuadro pues vienen los estornudos, viene la tos, la mucosidad y demás, pues justamente la tos te está tratando de limpiar las vías respiratorias y no hay que quitarla. Hay muy, muy contados casos en los que la tos debe quitarse, especialmente la tos irritativa, la tos crónica. Estarán en manos de los médicos pues estas decisiones de cuándo hay que quitar la tos, pero por lo general cuando uno tiene mucha tos, lo que tienes que hacer es acudir al médico para que él evalúe el cuadro que estás presentando y entonces ya pueda determinar si es conveniente quitar la tos o no. En la mayoría de los casos no, porque es un mecanismo de defensa, como te decíamos, para quitar todo lo que obstruye tus vías respiratorias, y si la cortas, pues entonces lo que estás haciendo es que todo lo que te está molestando pues se queda adentro, así que no debe quitarse la tos. Si puedes ayudar con hidratación, con por ejemplo consumir cucharaditas de miel, con algo de humedad, usar un humidificador, puede ayudarte a aliviar un poco la tos, pero no tomar por uno mismo, por decisión propia, estos medicamentos para quitar la tos. Y por último, otra recomendación, pues es esto de limpiar los oídos, que lo puedes hacer con cuidado por fuera. Siempre te dicen que los oídos se limpian por fuera, que se limpian solos, que el cerumen es el protector de tus oídos. En la parte interna, los oídos sí se limpian solos y se protegen a través del cerumen. En ocasiones sí es cierto que hay mucho cerumen, casi siempre generalmente por una gripe, una cuestión respiratoria, y a veces ya es molesto, a veces duele el oído, a veces ya se acumuló mucho, es momento de ir al médico. Ellos pueden con mucho cuidado despejar un poco el oído también para poder evaluar cómo está el resto de tu oído, el oído medio, el oído interno, si lo pueden ver con sus aparatos, sus camaritas, pero a veces por eso el médico pues despeja un poquito esta parte del cerumen para poder ver, y también si ya hay mucha acumulación. Pero es cierto, en contadas ocasiones es recomendable un lavado de oído, en muy contadas ocasiones, así como también una limpieza del cerumen, solamente en contadas ocasiones y con el médico la debes hacer, porque hay gente que se ha lesionado, que se ha perforado el tímpano por utilizar estos hisopos. Eso es pues nada recomendable, no hay que ni meterse los dedos ni utilizar estos hisopos, porque hay gente que se ha lesionado y esto complica más las cosas que tenías, el cuadro que tenías, además de empujar el cerumen, que es lo que puedes lograr, casi siempre lo que logras es que el cerumen se vaya más adentro, pero puedes lesionarte, así que son las cosas que no debes evitar, no debes cortar, y las funciones del cuerpo precisamente que están ahí por algo. Nos vamos a ir al corte, antes saludo a Mau, qué bueno Mau que ya nos escuchas los sábados, me da mucho gusto Mau que nos saludes en este sábado. Gracias a mis amigos también allá en La Merced, en la calle Francisco Zarco, que nos escuchan allá en el taller. Gracias, saludos para ustedes. Excelente fin de semana, mi querida Lubi, un abrazo para ti. Que tengas feliz sábado. Gracias por escucharnos siempre, Lubi. Saludos a quien más, a mi amigo Rigo, que ya nos saluda en este sábado. Gracias, Rigo. Excelente día para ti, excelente 20 de junio. Y aquí, ¿qué nos dicen? Qué bien, muchas gracias. Saludos. Aquí, ¿quién nos está saludando? Ahorita vamos a ver quién nos escribe por aquí. Pero muchas gracias por, nos preguntan cómo me va con las lluvias. Pues bien, nos va bastante bien, pero bueno, sí, ayer tuve que salir justo en la granizada. Pero pues son cosas, es parte de, veía a varias personas no solamente ir en vehículos, sino también a pie, que de repente pues la granizada, la lluvia te toma por sorpresa en la calle. Pero bueno, es parte de nuestra temporada de lluvias, y hay que salir con precaución, con paraguas, con botas, con impermeable, porque todo se puede ofrecer en este verano. Vamos a ir al corte, gracias por comunicarse con nosotros al 967-103-8722.
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11: 10:50. ¿Sabías que las personas con discapacidad visual podemos hacer propuestas sobre las boletas y materiales electorales?
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22: 10:53.

0: Estamos de vuelta y sí, ya vimos que es Judith la que nos escribió hace un ratito y sí, es cuando estuvimos en las tardes de 4 a 6, Judith siempre nos saludaba, nos daba todos los pormenores de cómo van las cuestiones de salud, sus retos de estos días, de estas semanas, así que Judith, espero que también tú estés muy bien y sí, sí también extraño tener comunicación contigo en la semana, pero qué bueno que te animaste a escribirnos hoy sábado. Saludos para ti, Judith, a tu familia también, espero que todos se encuentren muy bien y para estar todavía mejor, quiero invitarte a que este verano te muevas, ya sabes, te invitamos a pedalear precisamente, a que salgas a pasear en bicicleta, a que vayas con la familia, porque es importante que tus hijos aprendan a moverse, a que salir de casa, pasear en bicicleta, darse esa oportunidad de relajarse, porque es relajante un paseo en bicicleta, te ayuda a ver el entorno, a conectarte un poco más con la naturaleza. Te recomendamos que vayas por lugares donde haya pues árboles, haya caminos que te permitan disfrutar de la naturaleza. Ojalá te animes en este verano, en estas vacaciones, a disfrutar en familia de pedalear, de pasear en bicicleta, porque es una buena forma de que enseñes a tus hijos los beneficios de hacer ejercicio, que sientan que estuvieron activos en el día, van a estar mucho mejor, más relajados. Si quieres tener hijos más relajados en estas vacaciones, pues ya verás que con un paseo en bicicleta eso va a ser bastante posible y también tener un buen sueño, un buen descanso. Así que es importante que tus hijos pues vayan, que paseen. Si todavía no montan muy bien la bicicleta, es el momento ideal para que termines de ayudarles a aprender a montar en bicicleta, quitar ya las rueditas que tienen ahí auxiliares. Es momento ya de soltarse con la bicicleta y disfrutar de todos los beneficios que este ejercicio de bajo impacto, este ejercicio aeróbico de bajo impacto puede hacer por ti. Además, ya sabes que a veces es difícil encontrar tiempo para pasar juntos en familia y mucho más el tiempo de calidad, y tus paseos en bici, pues además del tiempo que tienes con la familia, al aire libre, sin obligaciones, sin estrés, pues vas a estar creando muy buenos recuerdos, ese tiempo de calidad que es agradable, que es divertido, y que no vas a poder ir viendo el teléfono, por supuesto, vas a estar en contacto con tu familia, con la naturaleza, así que es una buena forma de permanecer juntos, de también luchar contra el sedentarismo, de enseñar a tus hijos que la bicicleta es una muy, muy buena forma de transportarse, por ejemplo, ahí cerca de casa, en la misma colonia, pueden transportarse y aprender algo sobre seguridad vial, sobre educación vial. Todo eso lo puedes hacer en estas vacaciones en familia, además de que pensando justo en aquellos que están de vacaciones, en los adolescentes, en los niños, es una buena forma de conocer su entorno. Si los sacas a pasear en bicicleta cerca de casa, van a conocer los alrededores de casa, van a poder moverse con seguridad por estos lugares, así que te recomendamos que pongas esa bicicleta súper bonita. 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Nos vamos a ir al corte porque ya vamos a regresar con la entrevista que tenemos hoy para ti y vamos a hablar precisamente de adolescencia, y es que vas a tener a tus hijos en casa seguramente en estas vacaciones o a lo mejor en algún muy buen curso de verano, a lo mejor tienen la oportunidad de asistir a un curso de verano, de salir de vacaciones, pero si no, pues quedarse en casa también es una buena oportunidad de disfrutar del hogar y de la familia, pero a veces los adolescentes buscan qué hacer. Es cierto que la adolescencia es una etapa difícil, es cierto que es difícil lidiar con los adolescentes, es cierto que son presas de las hormonas. Bueno, todo esto lo vamos a platicar en un momento más con la psicóloga Gloria Isabel Bermúdez, que ya está con nosotros, lista para la entrevista que vamos a llevar en este sábado en De Interés Común, en el espacio de Hablando con Especialistas. Te recuerdo el número para que nos hagas preguntas, 967-103-8722.
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2: Son las 11.
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2: 11-1.
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2: 11-1.
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15: 11-5.

0: Estamos de regreso ya en el espacio de Hablando con Especialistas. En este día que tengo la oportunidad de saludar nuevamente a la psicóloga Gloria Isabel Bermúdez, que nos acompaña en este espacio. Bienvenida, psicóloga.
1: Ay, hola, mucho gusto estar nuevamente con ustedes, contigo, licenciada Gina. Feliz de estar acá. Y ojalá podamos aclarar dudas.
0: Y es que sí, bueno, este tema que nos propuso el auditorio fue precisamente, también creo que ahorita que vienen las vacaciones, que muchos adolescentes pues están sin clases y esto, es importante hablar justo de la adolescencia y me decían de los mitos que existen. Por ejemplo, una persona me comentaba sobre esto de que la adolescencia se cataloga como una etapa difícil. Entonces, podríamos empezar con eso. ¿Qué tan real es? Ah, pues es una etapa difícil siempre, a veces.
1: Ok, bien, hay que tomar en cuenta que no es como tal, yo creo que ese es el primer mito, decir que es una etapa difícil y satanizarla. Una realidad sí es que se enfrentan varios cambios, tanto neurológicos como biológicos y obviamente de personalidad que afectan al desarrollo humano. Entonces, la etapa de la adolescencia sí es una etapa compleja, porque se presentan muchísimos cambios a nivel neurofuncional en el ser humano. Entonces, estamos con la búsqueda de identidad, los cambios reales en el cuerpo que se están dando, los biológicos, la influencia de la sociedad, la pertenencia de grupo. Entonces, obviamente que eso pesa.
0: Entonces, digamos que tiene parte de cierto, pero no necesariamente nos tiene que ir a todos igual.
1: Exacto, no necesariamente nos tiene que ir a todos igual. Y una realidad es que sí vamos a estar frente a un ser humano que está en búsqueda de independencia, que está en búsqueda de su propio sello. Pero tenemos que apostar justamente a todos los principios, a todas las bases que dimos en la infancia, que van a determinar mucho lo que está pasando en la adolescencia.
0: Precisamente eso también me comentaba el auditorio, ¿qué tanto implica o qué tanto influye, perdón, esta parte de cómo fui como mamá o como papá en la infancia para tener una adolescencia más tranquila, más llevadera?
1: Sí, definitivamente influye. Una realidad es que las bases que tú diste en esta infancia, la cercanía, los lazos, toman un nuevo sentido en la adolescencia. ¿En qué parte? A nivel neurológico, una de las cosas que funcionan es que la parte prefrontal empieza a tener cambios importantes en el ser humano. Pero estos cambios no es como que un reset de la computadora y se eliminó todo y vuelvo a cargar. Ajá, sí, sí. No, sino se quedan justamente estos cimientos que dimos. Lo que valora mucho el adolescente en esta etapa es justamente el ejemplo. ¿Por qué? Porque aquí podemos nosotros bombardear con un discurso, bombardear con reglas, bombardear con muchísimas cosas, pero si tu ejemplo es deficiente, entonces obviamente el adolescente es mucho más crítico en esta etapa. Y es justo donde probablemente vamos a tener problemas, porque como papá estás pidiendo que no sea reactivo, que tenga una comunicación asertiva, pero te desespera. Entonces, no estoy siendo predicador con el ejemplo.
0: Bueno, tenemos algunas preguntas, pero antes me gustaría que habláramos de esto de las hormonas, que también, que una de las cosas que se dice de los adolescentes es que son como presas de las hormonas, que son muy hormonales y que por eso tienen estos comportamientos que a veces nos desconciertan, ¿no?
1: Claro, sí es una realidad, definitivamente todo el proceso hormonal que se vive en la adolescencia creo que es el boom más fuerte en el desarrollo. ¿Por qué? Porque están en la transición hacia la madurez. Sí hay una revoltura de hormonas, sí hay una situación en la que ni ellos se entienden, en la parte de que necesitan más horas de sueño, están de muy buen humor, están de muy mal humor, lloran porque la mosca pasó y no saben que porque la... Sí tiene un componente hormonal, sin embargo, creo que la parte psicosocial que pueda acompañar al adolescente en este proceso puede hacerle más ameno esta situación. trilladamente se ha hablado de la palabra adolescencia, la adolescencia, adolecen, uh-huh. pero creo que le quitan el peso al hacerlo tan común esta frase. Se les olvida que sí. ¿Por qué? Porque son duelos. Uh-huh. Mi cerebro está cambiando, mi cuerpo está cambiando, mis hormonas están madurando. Uh-huh. Ya no quiero ser el niño, dejo de ser niño para ir en búsqueda del adulto. Entonces, sí hay muchos cambios. Sí adolecen y no hay que quitarles el justo peso, pero también marcando límites claros.
0: Acá tenemos una pregunta, una persona nos dice, buenos días, dice, yo tengo un hijo que tiene actualmente 8 años, dice, pero a pesar de que le hemos tratado de poner límites, es muy rebelde, dice, y me dice, acostumbra a patear a mi esposa, o sea, a su mamá, dice, y siempre lo estamos corrigiendo, yo no soy violento, ni siquiera se le pega a él, y mucho menos, dice, a mi esposa, y él siempre quiere que ella haga lo que quiere él, y la patea, y siempre lo regañamos, y lo castigamos por eso, pero, bueno, temo lo que vaya a venir, ¿no? Después de 8 años, dice que acostumbra a patear a su mamá, a golpear a su mamá, y que el papá que nos escribe nos dice, yo no hago eso con mi esposa, ¿no?
1: Claro,
0: ejemplo.
1: Acá yo creo que lo primero que tendríamos que hacer es acudir a un especialista para ver si no existe algún otro patrón, alguna uh-huh. otra cosa que esté alarmando. Una realidad es que en ningún sentido la agresión es justificable. Uh-huh. O sea, la agresión no es justificable ni siquiera habiendo un trastorno en el desarrollo. Pero habrá que ver qué es lo que está pasando. Aquí veo que me habla de que hay límites, de que castigan y que aún así sigue repitiendo el patrón. Quiere decir que muy probablemente el límite no está quedando claro para el niño. Porque cuando hay un límite claro, el niño reacciona a ese límite. Entonces también es voltearnos a ver como papás y decir, bueno, probablemente estoy en un sub y baja. Porque aquí hay que tener mucho cuidado. Cuando llegan al consultorio y veo, ya no hablemos de 8 años, hablemos de 4 años, de 5 años, que le pego a la mamá, que le contesto al papá, que digo groserías, que esto, y los papás se ríen, o los papás justifican, es que está chiquito, es que esto, es que lo otro. Y yo le digo, ahorita te da risa. Cuando sí, la preocupación del papá, cuando tenga 13, 14 años, que me doble la estatura, que tenga más herramientas para contestarme, no te va a dar risa. Y es ahí justo donde partimos de la entrevista, de decir, justo lo que hablamos de la infancia, las bases que doy como la infancia, son las que me van a hacer bien a mí en la adolescencia. Yo también tengo una frase desde hace muchos años, que si tú no quieres tener un adolescente amotinado en tu contra, asegura una infancia feliz, asegura una infancia con límites, asegura una infancia con rutinas que puedan predecir lo que va a pasar el día de mañana.
0: Bueno, pues ahí está, sí, habría que ver, ¿no? Ya con un especialista este caso. Y bueno, aquí nos dicen también, buenos días, dice, saludos a la doctora, gracias, aquí le damos los saludos, y nos dicen, tengo un hijo en edad de secundaria y nos dicen, en la casa nunca hablamos con palabras obscenas, no escucha esas palabras, pero el otro día me di cuenta de que con sus amigos las usa, en la casa no, y no sé qué decirle, si le comento algo o respeto su decisión.
1: Yo creo que es importante respetarla, hay que tomar en cuenta que nunca vamos a ser, o sea, parte de que ser personas quiere decir que tenemos diferentes caretas con las personas. Si no nos, o sea, no soy la misma acá en la radio, que es todo más ameno, cuando estoy en el consultorio, que tengo que poner un límite o que tengo que consolar, o cuando estoy en mi casa frente a mi adolescente. Entonces, una realidad es que los adolescentes también tienen eso. Entonces, yo creo que sería importante que el chico sepa que la mamá sabe, ¿no? O sea, oye, ya te escuché. Ajá. Pero aplaudir algo. Yo creo que aquí hay algo muy importante que reconocer en este adolescente. Que dice, ya te caché, ya vi que eres tremendín con los amigos, pero te felicito porque sabes diferenciar los espacios. Una cosa son los amigos, los cuates y cómo te llevas con ellos, y el respeto que sigues teniendo en casa. Eso es algo bien importante, ¿no?
0: Y acá también nos hacen una pregunta pues importante, porque ahora tenemos esto de la tecnología, los teléfonos, y me dicen que, bueno, cuánto hay que respetar de la privacidad que tiene un adolescente, por ejemplo, en redes sociales, que aquí yo me permito opinar, se supone que no deben tener redes sociales los adolescentes, son para mayores de edad, pero es la pregunta que me están haciendo. En cuanto a redes sociales, en cuanto a claves en sus teléfonos y otro tipo de comunicación que tienen, y aquí yo agregaría también a veces lo que hacen en las redes, los juegos, o sea, hasta dónde, entiendo, me están preguntando, como papá tengo que involucrarme, ¿no?, con el adolescente.
1: Claro, definitivamente, como lo dije, es una etapa vulnerable y definitivamente

0: pero ahora sí que aplicaremos la de operación mochila, operación celular. No te aviso, no te digo, voy a revisar qué tienes, qué envías, qué no, porque desgraciadamente si estamos, ahorita me ha llegado muchísimo el consultorio, chicas expuestas en redes sociales por tomar una mala decisión de una foto, chicos también metidos en cuestiones de drogas, metidos en cuestiones muy complejas, ¿por qué? Porque decidieron respetar una privacidad para la, para la que ellos no están todavía listos, ¿no?
1: Entonces es importante que los papás tengamos claves, sepamos la clave de la red social si ya lo permitimos.
0: Claro. Claro, sí, siempre es importante el acompañamiento. Una cosa es ya ser parte de la investigación del FBI y de que todos los días, o sea, no, también hay que dejarlo ser, pero si de repente es como que, ¿sabes qué? Tengo que ver esto. Y sobre todo, si tú permites este tipo de libertades, definitivamente también tienes que estar muy pendiente de las señales. Muy, muy pendiente. Ya no dejo el celular para nada, no puedo estar el celular, si suena ya me estreso, estoy más encerrado, o sea, todas estas señales, yo tengo que estar muy alerta.
1: Antes de otras preguntas que tenemos, ¿algún otro mito que gire alrededor de la adolescencia?
0: Claro,
1: que
0: por acá teníamos varios. Pues bueno, ya abordamos lo de las hormonas, que bueno, sí. Lo de que son flojos.
1: Ajá.
0: Definitivamente no es que sean flojos. La verdad es que en esta parte, vuelvo a atacar al cerebro, la parte prefrontal del cerebro es esta parte que nos ayuda justamente a, es el colador. Yo lo puedo decir, el cerebro primitivo, el cerebro central, el cerebro frontal, que es el colador y es el que tiene más cambios. Entonces, si yo estoy aprendiendo nuevas reglas a cómo mimetizarme o a cómo poder adaptarme a los diferentes medios, obviamente me canso más, ¿no? Entonces, no es que sean flojos, es que están ante cambios importantes. Otra cosa es el famoso mito de ya no necesitamos a los padres.
1: Ah, sí.
0: Ya están grandes, ya somos grandes. Lo he escuchado muchísimo. De hecho, balconeé a mi hija y y hace algunos meses me dice, ya, dame mi libertad. Y me volteo y le dije, ah, perfecto. ¿Quieres tu libertad? Abrí la puerta y le dije, bienvenida a tu libertad. No me pidas desayuno, no me pidas que te ayude con un chongo. No, no, no, no, no, no. No,
1: esa no.
0: No, esa no, no. Ya está bien, cuídame por siempre, ¿no? Entonces, realmente están yo lo dije hace un momento, se están potencializando los adultos que van a ser. Entonces, no es que no nos necesiten, es más bien que están en búsqueda de esto, de que su palabra valga, de que sus opiniones sean tomadas en cuenta, están en búsqueda de su identidad. Obviamente, a mí me ha costado como mamá, como profesionista, a veces tras la puerta del consultorio tienes todos los consejos. Y puedes decir, pero cuando lo enfrentas como mamá es muy complicado. ¿Por qué? Porque de repente también te toca recoger cuando se cayeron. Te toca decir, te dije que eso iba a pasar. Entonces, pero es parte de, porque una realidad es que ningún ser humano va a aprender en cabeza ajena. El chico se tiene que frustrar. El chico tiene que entender qué es cometer un error y levantarse. Yo tendré la certeza de aventarle un lazo, de darle la mano, de ver cómo ayudarlo a levantar. Pero justamente no es que no nos necesiten, es que necesitamos nosotros empezar a formar al adulto. Porque si no, tenemos también a cuántas personas de 40, 50 años de mamá, solucioname esto. Oye, entonces, o haciendo cosas que ni al caso. ¿Pero por qué? Porque nunca los dejamos experimentar, porque abrazamos de más. Entonces,
1: eso. Sobre proteger.
0: Exacto, que no es lo que tenemos que hacer.
1: Aquí tenemos una pregunta más y dice: hola, buenos días. Dice: me gustaría un consejo. Dice: tengo un hijo de 14 años que está empezando a salir con amigos, pero cambió de escuela hace 2 años y actualmente, me dice la persona, tiene amigos que a mí no me parece que sean adecuados para él. Nos dice que son un poco, a ver, como yo entiendo que con esta palabra es que hacen cosas que este chico no estaba acostumbrado a hacer, que él tenía una educación un poco más conservadora. Y

0: y estos chicos tienen otras costumbres, y el, bueno, a la persona que nos escribe nos dice si es mamá o papá, pero dice no me gustan sus amigos y no sé qué hago, no sé si puede intervenir, qué puede hacer, ¿no?
1: Creo que es complicado. Esta respuesta que voy a dar la tengo de un adolescente. ¿Mm? Y me dijo justamente con esta, en esta parte, y este adolescente comenta y dice, ¿qué adolescente va a ser buena influencia para un adolescente? Y yo dije, wow, cuánta sabiduría en 14 años. Ciertamente, hay adolescentes que pueden estar más expuestos a otras cosas que como familia no nos va a gustar, pero aquí voy un poquito justo a lo que había comentado hace unos minutos. No podemos tapar el sol con un dedo, no podemos mantener a nuestros hijos en una burbuja, y sé que es difícil como papás. Yo les hablo desde acá como papás, que quisiéramos que esté con los amigos, que solo les gusta estudiar, que buenas tardes, o sea, quisiéramos eso. Una realidad es que echemos vuelta también a nuestra vida. ¿Realmente nuestras amistades han sido todas así? No. Entonces, aquí más a prohibir, a decir, no te juntes, no quiero, no esto, es, oye, cuidado con esto. O sea, tú tienes estos valores, tú tienes estos principios, confío en ti, acércate, dime, porque en la prohibición viene justamente la necedad. Ah, ¿me vas a prohibir? ¿Por qué me vas a prohibir? ¿No? Y sigo. Entonces, más que eso, dale confianza, abre esta brecha en el que te pueda contar las cosas y tú puedas orientar. Al final de cuentas, todos tenemos esto. Creo que podemos ser más astutos como adultos y decir, hay un dicho que dice, los amigos cerca, pero los enemigos más cerca. Entonces, en este punto sí, de yo estar con mi cara, diciéndole que no, que esto, lo único que voy a hacer es alejar a mi hijo, alejarlo completamente. Entonces, si de repente, ¿y qué hace? ¿Y qué esto? Y yo lo llevo a la reflexión, ¿y tú crees que eso es correcto? ¿Y a dónde te va a llevar esto? O sea, no es te estoy prohibiendo, es te estoy abriendo el panorama, porque como adolescente quieren tomar la decisión.
0: Sí. Vamos con un comentario que tenemos y después ya al corte. Dice aquí, legalmente el adulto que ha tolerado el uso de redes sociales de su menor hijo es corresponsable del uso que se le dé. Es lo que nos comentan, lo que hablábamos hace rato, ¿no? De lo de las redes, que sí, te preguntan tu edad cuando vas a abrir una red social, y pues si tiene una persona de 14 años es porque claro. Una mentira de por medio.
1: Claro, a final de cuentas hay una mentira. Si tú eres, por eso lo decíamos, si tú lo permites, pues también creo que en el pecado se lleva la penitencia.
0: Pues vamos a ir al corte, estamos hablando sobre los mitos de la adolescencia y sobre algunas otras cosas más que nos están haciendo llegar con sus preguntas al 967-103-8722. Estamos platicando con la psicóloga Gloria Isabel sobre este tema. Vamos al corte.
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3: 11:25.
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15: 1127
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18: 11:27.
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0: Estamos ya de regreso y bueno, platicando también ahí en el corte platicamos de varias cosas de los adolescentes. Que bueno, antes de irnos con preguntas que tenemos, ¿teníamos algún mito más acerca sí, de
1: justamente que los celulares están pegados a los celulares, se ajá. vuelven adictos a los celulares? Realmente lo que ha pasado en esta actualidad en nuestra sociedad es que hemos cambiado, lo platicábamos uh-huh. ahorita. Lo que antes era para nosotros ir al parque, ir al café, solicitar el permiso para convivir, lo hemos reemplazado por el celular. Entonces, la pantalla se vuelve una parte, una extensión de los adolescentes. Entonces, aquí creo que tenemos que entender esta parte, que nuestra época ya es parte del celular. O sea, el celular no lo podemos hacer a un lado. ¿Por qué? Porque pues la herramienta la utilizamos mal y ahora uh-huh. ya está mal integrada, pero eso es culpa incluso de los adultos. Entonces, en este punto a lo que yo tengo que estar alerta es, bueno, definitivamente hay deprivación social, ya no convivo con nadie si no es a través de un celular. Uh-huh. Sí tenemos que estar muy pendientes de lo que venden a través de una pantalla, porque muchas veces en esta búsqueda de identidad, en esta búsqueda de pertenencia, pues tenemos a un chico introvertido, a una chica introvertida, uh-huh. con algunas inseguridades en la realidad, pero en redes sociales tenemos algo completamente diferente. Entonces es justamente el poder estar más cerca de ellos, el propiciar. Yo creo que algo que sí me duele, y ayer lo analizaba, es que estamos ante una adolescencia, creo que un poco deshumanizada. Y eso no es solamente culpa del adolescente, creo que también es mucha responsabilidad del adulto. Estamos ante adolescentes que ya no son empáticos con el otro, que ya transgredieron las líneas de las bromas para ser ofensivos, para ser crueles, completamente soberbios, podríamos en un punto decir. Pero creo que es justamente esto, el que hemos dado tanto a manos llenas, hemos permitido tantas cosas, que el adolescente empieza a carecer justamente de esta valía a la vida, de esta valía a las relaciones sociales, de esta valía a la empatía, al respeto. Pero no puedo responsabilizar completamente al adolescente. Más bien es, adultos, tenemos que vernos. ¿Qué estamos haciendo? ¿Por qué estamos dejando de platicar con el adolescente? Porque ya no nos interesamos por ellos. Yo recuerdo que una de las cosas que pasaba y que era muy criticada de la educación tradicional, y no es aquí criticar al 100% un tipo o un estilo de educación, es hacer un equilibrio entre los estilos, que eran ¿dónde estás? No puedes uh-huh. venir después de tales horas, uh-huh. me tienes que comunicar, si te hablo me contestas, o sea, uh-huh. muchas cosas así, pero eran padres presentes, eso era una realidad, eran padres presentes. Y actualmente estamos dándole a un adolescente, a un niño incluso de 10, 11, 12, 14, 15 años, las riendas de su vida. Él sabe, él puede crecer. Ajá. Yo ya le enseñé lo correcto, y yo de repente escucho eso y digo, ay, Dios mío, pero si a mí a veces tengo antojo de algo, voy a una tienda y digo, ay, ¿qué quiero? O sea, que tengo la edad que tengo, las responsabilidades que tengo, a veces no sé qué quiero. Uh-huh. ¿Cómo pretendemos que alguien menor de 16 lo sepa?
0: Sí, es cierto. Aquí nos hacen una pregunta que creo que tal vez nos ayude a muchos, y aquí dice, ¿cómo puedo lograr, nos dice una persona, comunicación efectiva con mi hijo de 15 años? Dice, nos llevábamos muy bien, pero desde hace algún tiempo él no quiere hablar conmigo, dice, no le gusta platicar conmigo, y yo a veces quiero saber qué pasa, qué piensa, qué quiere, y no me dice, no me habla. Y pues se enoja bastante conmigo, dice la persona. O sea, 15 años, esta comunicación, que a veces el niño llegaba y te contaba todo lo que hizo en la escuela. Y de repente ya, ¿cómo te fue? Bien, ¿y qué hiciste? Y ya no nos platica de más, ¿no? Entonces, bueno, nos dicen cómo abrir esa comunicación, poder platicar Nos dice la persona que tiene 15 años, su hijo, y que se llevaban bien, pero que ahora la comunicación.
1: Claro, seguramente es la transición la que está pasando. Aquí es importante ver si no hay otras alarmas con respecto a la actitud de su hijo, que tendríamos que estar muy presentes. Pero yo le invitaría a que no se convierta en un interrogatorio de cómo estás, dime, necesito saber, ¿no? Una cosa es lo que tú necesitas y otra lo que tu adolescente necesita. Y hay que tomar en cuenta que también el adolescente necesita tener estos procesos para saber qué hacer y qué no hacer. Yo le invitaría a que lo invite a tomar un café, a que salgan de la rutina, que ella sea la que proponga, hoy mi día fue esto, fue el otro, y va a empezar a ver la comunicación. Si esto se vuelve un interrogatorio, el adolescente definitivamente se va a cerrar, sí, ¿no?
0: Claro. Bueno, gracias. Nos hacen aquí un comentario. Dice que qué bien. Dice las verdades. La psicóloga dice, me quedé para escuchar esta linda charla y puras verdades. Nos dice gracias. Gracias a que nos envía este comentario. Terminación 81. Gracias. Y también gracias a Araceli Nájera, que nos está escuchando. Un saludo también para ti, Araceli. ¿Y qué más nos dicen? Por acá, bueno, aquí dice, buenos días, interesante la plática, me dice, mi nombre es Daniela y soy docente de adolescentes, dice, y hay muchas de estas cosas en los grupos, y dice, como maestros sería bueno tener bastantes herramientas. Yo he visto situaciones de bullying, pero, y lo he comentado, pero no, es difícil intervenir, es decir, creo que esto da para otro tema. Aparte, ¿no? El bullying que a veces hay en las escuelas y que afecta, bueno, a niños también, pero en este caso hablando de adolescentes, y nos comenta la maestra que ella ha visto cosas y a veces dice, es difícil intervenir como profesores.
1: Definitivamente, sobre todo con tantas reglas, con tantas reformas, con tantas cosas que ya no se permiten, creo que una realidad, y que será otro tema definitivamente, es la pérdida de autoridad del docente.
0: Sí.
1: El docente ya no tiene autoridad. Yo recuerdo que, y no es esta autoridad para el autoritarismo, para el miedo, no, la autoridad como tal. Ahorita veo una camaradería entre el adolescente y el docente, que se pierde la línea del respeto.
0: Sí.
1: Muchos docentes, sin herramientas para calmar ese adolescente, ¿por qué? Porque está sobrado de cosas. Entonces, realmente yo creo, sí, considero que el docente debe tener más herramientas, que se debe de partir desde la autoridad que debe de tener, desde la línea de respeto que debe de tener con un chico. Y vuelvo otra vez, creo que algo que nos falta mucho es escuela para padres. Que no nos olvidemos de ser papás. Siento a chicos muy dolidos, muy abandonados, y esa es parte de todo. Yo puedo estar segura que si un padre está presente y un padre tiene esta línea de respeto, el adolescente se regula un poco más. No es abandonarlos, ni tampoco vuelvo a la sobreprotección. Es estar como el faro que tenemos que ser para dirigir ese barco.
0: Ahorita que nos hablaba de esta pérdida de autoridad del docente, que yo también la he visto, la he vivido, hay algunos mismos profesores que le dicen a sus alumnos, no, tú tutéame, háblame de tú. Ahí, ¿cuál sería la visión profesional?
1: Definitivamente no puede existir en el punto, porque el adolescente dentro del colegio, cuando tú dices, háblame de tú, y posteriormente quieres poner una regla, a ver, ¿cómo? ¿Por qué si somos iguales? O sea, porque no es el... Muchos pacientes ya después de un tiempo terminan no diciéndome licenciada, doctora o maestra, depende de qué título me quieran poner ese día, terminan diciéndome Gloria. Pero una realidad es que fue después de un tiempo en el que la línea del respeto ya se trazó, en donde la autoridad ya se tiene muy establecida. Pero si tú estás en el día a día con tu adolescente, que te vas a enojar con él porque no te va a entregar la tarea, porque va a reprobar el examen, porque te va a pedir un punto de más, y le dices que te tutee.
0: Ajá.
1: O sea, no, definitivamente eso no puede pasar.
0: No es práctico. Aquí nos dice una persona, dice, yo opino que ahora los padres son muy permisivos y no se interesan en lo espiritual. Dice, antes en mis tiempos, me dice la A ver, la psicóloga, la autoridad estaba en la chancla, ¿no?
1: Ah, sí, que, claro.
0: Sí, y en esto de también de los docentes, pasamos del docente que podía incluso darle una nalgada al alumno al docente que no puede ni darle un abrazo porque ya se pone mucho la distancia, ¿no?
1: Claro.
0: La protección.
1: Creo que hemos entendido, nos hemos ido a los extremos. Ese es el problema. Considero que no nos informamos o que la mayoría no se informa. Entonces te viene una ola de comunicación asertiva, deja que tu hijo te hable. No, a ver, eso no es comunicación asertiva. La comunicación asertiva conlleva más puntos. Paternidad, con crianza respetuosa o responsable, o como le quieran poner, porque le han puesto tantos nombres, no quiere decir que te voy a permitir a ti como hijo hacer lo que tú quieras.
0: Uh-huh.
1: El límite es el límite. Y yo te voy a... Yo hace algunos meses puse este ejemplo. Va a ser muy criticable. Pero yo no sabía cómo explicarle a un niño por qué debía de tener límites. Resulta que este niño tiene una mascota. Tiene un perrito. Uh-huh. Yo le digo, ok, cuando sacas a tu perrito, ¿cómo lo sacas? Le pongo su correo y lo llevo. Le digo, ¿por qué? Pues el perrito quiere correr. Me dice, no, pero es que se va a atravesar la calle y lo van a atropellar y... le dije... La correa es el límite. ¿Por qué le pones el límite? Porque lo quiero, porque no quiero que se muera, porque no quiero que...
0: Claro. Sí, claro.
1: Le dije, lo mismo está pasando contigo. Tú no vas a salir corriendo a la calle para que te atropelle. Bueno, igual y sí, ¿verdad? Pero tu límite es eso. Hay horarios, hay reglas, hay rutinas, hay obligaciones. Tienes derechos, pero también tienes obligaciones. Entonces, es esto. Ciertamente, no sé qué tanto sea la espiritualidad, pero sí algo que yo creo... es que estamos ante padres tan preocupados por el trabajo, tan preocupados por la economía, que se están olvidando de lo real. Yo sí recuerdo crianza de padres en las que había mucho trabajo, pero, a ver, cuentas claras, ¿no? En casa. Comidas sin celulares. Vamos a platicar, quiero saber tu día a día. Cenas en familia. Lo platicábamos. Uh-huh. Ahorita es chistoso y te puse el ejemplo de que 5 minutos hablándole a mi hija y hasta que le mandé un WhatsApp, llegó. Entonces, son cosas que no podemos llegar a permitirnos. No dejar solo al adolescente. Saber, no volvernos, definitivamente no nos podemos volver la sombra de ellos, porque entonces no nos dejamos crecer, pero tampoco abandonarlos. Uh-huh. No son adultos. Cuando ellos tengan 21 años,
0: sí.
1: Ya, o sea, no puedes pretender, de repente me llegan papás con jóvenes de 21, 22, 23, 24 uh-huh. años y yo les dije, uh-huh. y quieren estar ahí y yo les digo, ya no.
0: Uh-huh.
1: Ya no, o sea, cuando tuvo 8, sí te quería aquí. Ahora que tiene 21, 22, ya no te necesito como papá, porque él ya está establecido. Ya es un trato nada más con él, de lo que él quiera hacer. Y si él quiere cambiar.
0: Claro. Sí. Bueno, acá vamos a tratar de resumir este mensaje, está un poquito extenso, pero dice que aquí nos dicen que pues una de las dificultades, ¿no? Para poder poner estos límites, esta educación, dice, es que el gobierno introdujo el derecho del niño más marcado. Dice que anteriormente estaban los derechos de los niños y adolescentes, claro, pero que en la actualidad se le quitó el derecho a los papás del uso de la chancla voladora, que eso era un freno del niño y del adolescente, y hasta el maestro, como decíamos, uh-huh. se le dio, esto de la pérdida de autoridad, y bueno, como comentario nos dice que les gusta el tema, ¿no?
1: Claro, creo que sí, es esta parte, vuelvo a lo mismo, los oleajes de las cosas y no investigar más allá. De repente me llega la moda y es que ahora no se le grita al hijo.
0: Uh-huh.
1: Ok, pero el hijo te está gritando. Tampoco es que vas a dejar que te esté gritando. Ya no se le puede pegar. Lo que antes malentendimos esta parte de que antes lo que sí veíamos eran a padres con un déficit de regulación emocional que amarraban a los hijos, uh-huh. los dejaban en un árbol, que los latigueaban con un chicote de caballo.
0: Uh-huh.
1: Y dices, bueno, eso tampoco, sí. ¿no? Entonces no nos hemos inmerso en lo que realmente nos están hablando las nuevas tendencias psicológicas. Una paternidad que responsable, sin agresiones, no quiere decir una paternidad sin límites. Uh-huh. O sea, eso es muy claro. Yo soy enemiga de los golpes, definitivamente. Pero en alguna ocasión me dijeron, oye, pero es que una nalgada, pues depende. Depende del contexto. Uh-huh. Sin ira.
0: Ajá, claro.
1: Sin ira, definitivamente. Sí, sí, sí, sí. Pero en este punto sí decirle, a ver, a mí no me gritas. ¿Por qué no te estoy gritando? Uh-huh. Estas son mis reglas. Carla lo tiene claro y me dice, mamá, me dices, porque ella ya ve los famosos videos que te pasan donde uh-huh. critican mucho, ¿no? Esta crianza. Es que tú tienes la educación de los viejitos. Y yo, ¿cuál es la educación de los viejitos? De que aquí se hace lo que yo digo porque es mi casa. Y es mi casa. Le dije. Cuando tú tengas tu casa y me toque ir a tu casa, me dices qué es lo que tengo que hacer en tu casa. Entonces, sí, sí tengo educación de viejita.
0: No, pues muy buena plática, psicóloga. Ya llegamos al final. Muchas gracias a quienes con sus preguntas y comentarios, pues también nos enriquecen la plática y que participan con nosotros. ¿Algún consejo final? Yo creo que, bueno, acá sí, en algunos momentos hay que acudir a terapia. Papá, los papás, el hijo, la familia, que vayamos juntos, pero pues, ¿algún consejo que nos pueda dar a los padres de adolescentes?
1: Creo que el consejo que yo podría dar es que el adolescente no te quiere fuera. Uh-huh. El adolescente te quiere cerca, pero no encima.
0: Ah, eso es, me parece muy bien.
1: Ese es el consejo que yo podría darte, y que estés alerta, alerta de señales, que no cubras tú tampoco, porque cuando nos volvemos cómplices de nuestros hijos, es cuando los perdemos. Uh-huh. Entonces, es esa parte.
0: Con eso nos quedamos, y claro, invitarles a que ante una dificultad y algo que pues no esté haciendo que fluya la situación, pues busquen también el acompañamiento psicológico, que les puede ayudar mucho.
1: Totalmente. Sí.
0: ¿Y dónde la encontramos para citas?
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0: Por ahí. Bueno, pues muchas gracias, como siempre, y salen más temas que nos proponen, por ejemplo, esto del bullying, que también nos dicen habría que tratarlo, pues... Lo programamos.
1: Claro que sí, con gusto.
0: Muchas gracias a la psicóloga Gloria Isabel Bermúdez por haber estado hoy con nosotros. Allá en controles técnicos, gracias también al ingeniero Armando Hernández Marroquín. Vamos al corte y regresamos.
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3: 11:46.
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10: 11:49.
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10: 11:49.
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4: 11:51.

estamos de vuelta ya prácticamente para despedir el programa. Muchas gracias, gracias a quienes hoy estuvieron con nosotros, que nos escribieron, que nos hicieron comentarios. Muchas gracias. Saludos a quienes nos estuvieron escuchando allá en el Cerrillo. Gracias, allá en el barrio del Cerrillo. Muy amables por habernos estado escuchando por ahí. Y pues sí, nos hablaban acerca, nos hacían algunos comentarios acerca de hoy, 20 de junio, el día más feliz del año, que te decimos que hoy se considera como el día más feliz del año. También por acá nos estaban hablando acerca de esto que te decíamos del mecanismo de defensa, que es la tos. ¿Se acuerdan que, bueno, pues uno de nuestros temas fue también estas funciones del cuerpo que son necesarias, que están allí por algo y que pues nos hablaban precisamente de que varios médicos actualmente sí te hablan de que no es conveniente el quitar la tos por quitarla? Y dice, ya son, afortunadamente me decían en este mensaje, varios los médicos que están en contra de dar jarabes para la tos. Es nos decían aquí pediatras que ya no dan estos jarabes para la tos, pero lo importante es tratar obviamente la causa. Entonces sí, como te decíamos, si se trata de pues un cuadro gripal, una situación respiratoria, que ya sabes que la tos te va a acompañar, bueno, pues tratar obviamente la causa, la enfermedad, pero no quitar la tos. Y nos decían importante también esto de no contener los estornudos. Y bueno, nos decían también de esto de la limpieza de los oídos. Pues sí, lo que comentábamos, que hay que tener mucho cuidado. Y nos decía una persona, precisamente terminación 151, que sabemos que nos escucha, nos decía, estas funciones de las que habla la cápsula están ahí por algo, me decía, y por eso es que debemos entenderlas, pero no detenerlas. Muchas gracias, terminación 151. Gracias también a don Pablo Torres, gracias por su mensaje que nos llega en este momento, don Pablo Torres. Qué bueno que le gustó el programa y que le interesan los temas que tratamos aquí. Muchas gracias a don Pablo Torres y también a quien nos pregunta precisamente de el número de teléfono de la psicóloga Gloria, con quien platicamos hace un momento. Claro que sí, con gusto le vamos a compartir el número de teléfono para que puedan acercarse a la psicóloga Gloria, con quien pues tratamos este tema de los mitos de la adolescencia. Y sí, nos tomamos en cuenta y reservamos el tema que también nos están pidiendo acerca del bullying, algo importante que pues a veces pasa en algunas escuelas y que como nos decía la maestra que nos escribió, a veces incluso a los ojos de los maestros, pues ellos tienen algunas dificultades para tener las herramientas para intervenir o poder identificar debidamente el bullying. Pues gracias por haber estado con nosotros en este sábado 20 de junio de 2026. Llegamos hasta aquí con De Interés Común y les recuerdo que el próximo sábado vamos a estar con ustedes una vez más en De Interés Común, sábado 27, increíblemente ya el último sábado de este mes de junio. 27, el próximo sábado estaremos llegando a ti con más en De Interés Común. Soy Georgina Yanegui, que tengas excelente tarde, quédate en Suprema Radio porque en un momento más estará contigo Carlita Gamboa con la edición de fin de semana de Enhorabuena.

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1: 12-3.
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1: 12-4.

0: Hola, ¿qué tal, amigas y amigos radioescuchas? Muy buenas tardes, bienvenidos a Enhorabuena, ya es fin de semana. En esta ocasión les saluda a su amigo y servidor Jesús Ruiz, en ausencia de la titular de este programa, nuestra compañera Carlita Gamboa. Así que les da la más cordial de las bienvenidas y claro, la invitación para que te quedes a través de la mejor frecuencia en San Cristóbal de las Casas, 95.3 FM, claro, WM. Les recuerdo también que los pueden seguir a través de www.supremaradio.com. Estamos también en Amazon Alexa, Radio Garden y claro, en la aplicación de Suprema Radio para iOS y Android. Nuestras líneas en cabina para esta tarde es el 967-67-80640, extensión 106, y nuestro número de WhatsApp por esta ocasión 967-145-4612 para mensajes de texto, en el cual pues ya los ponemos a las órdenes para que empiecen a solicitar sus canciones y también sus saludos. Estaremos muy al pendiente en estas 2 horas y 15 minutos aproximadamente del programa Enhorabuena, y ya les recuerdo, ya es fin de semana. 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Bueno, vamos a un pequeño corte y regresamos ya para iniciar con sus peticiones musicales y también la música de los saludos, claro, a través de WM95.3 FM. En este momento son las 12:11. Estás escuchando Enhorabuena, ya es fin de semana.
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2: 12:11.
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1: 12-14.
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3: Y ya estamos de regreso, enhorabuena, ya es fin de semana, los complacemos, los dejo con Vacilos, esto se llama Caraluna, 12 con 14.

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1: Y avanzamos con sus peticiones musicales en esta tarde. Complacemos a Brenda, que nos escucha en la Concordia. Los dejo con Río Roma. Esto se llama Me Cambiaste la Vida, 12:19.
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2: 12:22.
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2: 12:26.
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Y ya estamos de vuelta, enhorabuena, a través de Suprema Radio 95.3 FM. Les recuerdo nuestros números en cabina, 967-67-80640, extensión 106, y nuestro número de WhatsApp, 967-145-4612, para mensajes de texto. Actualizamos el estado del tiempo. En ese momento, la temperatura en San Cristóbal de las Casas, 22 grados Celsius, con una sensación térmica de 21. La probabilidad de lluvia en ese momento está en un 20%, según aquí nuestro servicio meteorológico nos marca que tenemos partes nubladas en San Cristóbal de las Casas. Y también recordarles que para el día de mañana, domingo, tendremos una máxima de 22 y una mínima de 11. La probabilidad de lluvia para mañana está en un 60%. En ese momento, la temperatura en San Cristóbal de las Casas, 22 grados Celsius. Avanzamos con sus peticiones musicales, los complacemos, los dejo con algo de Cumbia Kings, AB Quintanilla y Peewee. Esto se llama Sabes a Chocolate. Son las 12:28.

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3: 12:32.
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3: 12:33.

Y ya estamos de vuelta, enhorabuena, ya es fin de semana a través de WM95.3 FM. Les recuerdo nuestros números en cabina, el de WhatsApp 967-145-4612 y nuestra línea directa 967-67-80640, extensión 106. Tenemos mensajes. Buenas tardes, don Jesús, un gusto saludarlo, gracias. ¿Me podría pasar la canción de Come Closer con Sombers? Gracias y bendiciones, muchas gracias por estar en frecuencia. En un momento más los vamos a complacer. Tenemos otro saludito por acá. Hola, DJ Jesús, qué gusto de escucharte. Les deseamos un excelente día, muchas gracias, feliz fin de semana. Claro, nos complace con Willy Colón, talento de televisión, sus amigos de El Vivero Huitepec. Gracias, gracias a nuestros amigos del Vivero Huitepec, que siempre están en sintonía de la mejor frecuencia aquí en San Cristóbal de las Casas, 95.3 FM. Así que avanzamos con sus peticiones musicales y nos vamos, claro, con algo que nos solicitaron de Sombers, esto que se llama Come Closer. Lo escuchas a través de Suprema Radio 95.3 FM, 12:35.

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2: 12:39.
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7: 1243.
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Ya estamos de regreso y antes de continuar con sus saludos y claro sus peticiones musicales, déjenme comentarles, amigas y amigos radioescuchas, que gestiones y seguros vehiculares te ofrecen seguros para todo tipo de vehículo, como transporte público, motocicletas, servicio y uso particular. 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Los complacemos en esta tarde para nuestros amigos del vivero San Cristóbal. A ver, vamos a ver, que porque si no, luego nos equivocamos, les estamos cambiando el nombre. Claro que sí, a nuestros amigos del vivero Huitepec. Los complacemos, los dejo con Willy Colón y esto que se llama Talento de Televisión 1245.

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2: 12:50.
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7: 12:52.
8: Enhorabuena, ya estamos de regreso.

La temperatura en este momento en San Cristóbal de las Casas, 22 grados Celsius. Les recuerdo nuestros números en cabina, 967-67-80640, extensión 106, y 967-145-4612 para mensajes de WhatsApp. También recordarles que nos pueden seguir a través de nuestra aplicación para iOS y Android, claro, la aplicación de Suprema Radio, y también nos puedes escuchar a través de Amazon Alexa, y también estamos en Radio Garden, y visitar la página oficial de www.supremaradio.com. Esa es nuestra página oficial de WM95.3 FM. Continuamos con sus peticiones musicales en esta tarde y los dejo con algo que nos solicitaron de Chicos de Barrio. Esto se llama Cumbia Sampuesana. Lo escuchas a través de Suprema Radio 95.3 FM. Son las 12:54.

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3: 1:01. 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
3: 1:02.
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Ya estamos de regreso, enhorabuena, ya es fin de semana. La temperatura en este momento en San Cristóbal de las Casas, 22 grados Celsius. 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Número de WhatsApp 967-145-4612 y nuestra línea directa 967-67-80640, extensión 106. Tenemos mensaje. Hola Jesús, ¿me puedes pasar una canción de Nativo Show que baile solita o la de Yuridia Noches de Copas? Gracias y saludos para ti. Saludos para mi querida amiga Carlita, que tenga una bonita tarde. Soy Bernardo, saludos a Bernardo, gracias por estar en sintonía de Suprema Radio 95.3 FM. Y claro que sí, en un momento más los vamos a complacer con algo de Nativo Show. Así que nos vamos con Nativo Show y esto que se llama Ella que baile solita. Así es, que baile solita. Ya me estoy yendo por otro lado porque teníamos preparada otra canción. Pero bueno, gracias por estar en sintonía. Nuestros números en cabina 967-145-4612 y 967-67-80640, extensión 106. Son la 1:05.

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2: 1:12.
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2: 1:15.
0: 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Blanco y negro.
19: La temperatura 22 grados Celsius, nuestro número de WhatsApp 967-145-4612. Los dejo con Blanco y Negro, esto se llama Tropi 47, 1:15.

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2: 1:22.
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8: Una 25.
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Continuamos contigo a través de WM95.3 FM. Y antes de darle paso a los saludos y también a sus peticiones musicales, ¿estás buscando pues algo especial para homenajearlo este Día del Padre? 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Bueno, y continuamos con la música. Los dejo con el Gran Silencio y esto que se llama Chuntaro Style. Lo escuchas a través de Suprema Radio 95.3 FM, 1:27.

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3: 1:31.
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3: 1:34.
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Y te recuerdo que estás escuchando Enhorabuena y es fin de semana a través de Suprema Radio 95.3 FM. Nuestros números en cabina, el de WhatsApp 967-145-4612 y la línea directa 967-67-80640 extensión 106. Y claro que sí, con todo el gusto saludamos a nuestros amigos de la zona norte que están en sintonía de Suprema Radio. Y los vamos a complacer con Santa Fe y esto que se llama El Gil de tu ex. Así está escrito, bueno, y así lo encontramos también. Así que los dejamos con Santa Feria a través de Suprema Radio 95.3 FM. Son la 1:35.

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2: 1:42.
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1: 1:44.
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Y ya estamos de vuelta, enhorabuena, y es fin de semana. Nuestro número de WhatsApp 967-145-4612. Y tenemos información importante para usted. 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Bueno, y tenemos mensajes pendientes por acá. Buenas tardes, Jesús, qué gusto escucharte. Me puedes pasar la nena, gracias, de Doña Florecita. Doña Florecita, muchas gracias por estar en sintonía y también por sus comentarios. Cuídate mucho, que Dios te bendiga. Recibimos con mucho amor sus bendiciones. Muchas gracias, y al pendiente, claro, de sus peticiones musicales y sus saludos. Los complacemos. Enhorabuena, los dejo con la nena. Y esto a cargo de la banda Pequeños Musical. 1:46.

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2: 1:49.
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1: 1:52.
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Ya estamos de regreso. Te recuerdo nuestro número de WhatsApp, 967-145-4612. Y hacemos la última actualización del estado del tiempo. En este momento, la temperatura en San Cristóbal de las Casas, 22 grados Celsius, con una sensación térmica de 21. La probabilidad de lluvia en este momento está en un 20%. Recordarles que para mañana domingo tendremos una máxima de 22 y una mínima de 11. La probabilidad para mañana domingo de la lluvia está en un 60%. En este momento, la temperatura en San Cristóbal de las Casas, 22 grados Celsius. Tenemos un mensaje pendiente por acá, se nos estaba quedando. Buen día, Jesús, gusto de escucharte en sábado. ¿Podría programar El Secreto con Grupo Parchís? Claro que sí, con todo el gusto. Gracias, excelente tarde. Estamos a las órdenes. Y les recuerdo nuestro número en cabina, 967-145-4612, para mensajes de texto. Los dejo con el grupo Parchís y su grupo del mar. Esto se llama El Secreto. Lo escuchas a través de Suprema Radio 95.3 FM, 1:53.

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3: 2:02.
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3: 2-5.
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Enhorabuena, ya es fin de semana y en este bloque musical escuchamos Pero Me Acuerdo de Ti a cargo de Yu Salsa. También escuchamos Brujería con el Gran Combo de Puerto Rico. Me queda poco tiempo y pues antes de despedirme quiero invitarlos para que sigan en sintonía de la mejor frecuencia en San Cristóbal de las Casas, 95.3 FM. A continuación, Póstumas WM en su segunda emisión y posteriormente Suprema Noticias con Alejandro Díaz y Carmen Liévano. No te puedes perder, es parte de la programación que tenemos en este fin de semana a través de WM 95.3 FM. 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

Buena tarde, gracias por continuar en sintonía de Suprema Radio 95.3 FM. Iniciamos Póstumas WM en su segunda emisión. Sus hijos, nietos, cuñada y sobrinos agradecen las muestras de cariño recibidas con

motivo del fallecimiento de la señora Julia Dominga Cordero Solís. Al mismo tiempo invitan al novenario de misas y rezos por el descanso de su alma del 20 al 29 de junio. Las misas a las 7:15 de la mañana en el Templo de San Francisco. Los rezos a las 6:30 de la tarde en Boulevard Juan Sabines número 4A. La misa de Requiem será el 29 de junio a las 8 de la mañana en el mismo templo. Por su asistencia, sinceros agradecimientos. Respetuosamente, Funerales y Velatorios Reyes, oficina, Calzada Tlaxcala número 80, velatorio, calle Ejército Nacional número 79, barrio de Guadalupe, sucursal, calle Tulipanes 184, fraccionamiento La Pradera, teléfonos 967-107-6908 y 967-683-1581. Con motivo del segundo aniversario del fallecimiento del licenciado Alfredo Valentín Cordero Domínguez, se invita a familiares y amigos al novenario de misas y rezos por el descanso de su alma del 13 al 21 de junio. Las misas a las 7:30 de la mañana en el Templo de Guadalupe. Los rezos a las 5:30 de la tarde en calle Ejército Nacional, número 91A, barrio de Guadalupe. La misa de Requiem será el 21 de junio a las 8 de la mañana en el mismo templo. Por su asistencia, sinceros agradecimientos. Su apesarada madre, señora Mercedes Domínguez Hernández y familia. La familia López Sánchez agradece las muestras de cariño y solidaridad recibidas durante la enfermedad y fallecimiento de la señora Angélica María Sánchez Encinos. Al mismo tiempo invitan al novenario de rezos por el descanso de su alma del 15 al 23 de junio a las 4 de la tarde en Avenida Leo número 4, Colonia San Juan de los Lagos. Por su asistencia, sinceros agradecimientos. Respetuosamente, Funerales y Velatorios San Cristóbal, oficina, calle Diego de Mazariegos número 63, barrio de La Merced. Teléfono 967-67-840-18, 967-67-457-10, mausoleo, calle Río Grijalva número 9, barrio de Fátima. Con motivo del séptimo aniversario del fallecimiento de la señora Lolita Pérez Hidalgo, se invita a familiares y amigos al novenario de misas por el descanso de su alma del 21 al 28 de junio, a las 7 de la mañana en el Templo de Santo Domingo. La misa de Requiem será el 29 de junio a las 6 de la tarde en el Templo del Señor de la Transfiguración en el barrio del Cerrillo. Por su asistencia, gracias anticipadas. Hijos, hijos políticos, nietos, nietos políticos, bisnieto, hermanos y concuña. Las familias Morales González y González Ramos agradecen a quienes los acompañaron con motivo del fallecimiento de la señora Petra Guadalupe González Ramos. Al mismo tiempo invitan al novenario de misas y rezos por el descanso de su alma del 19 al 27 de junio. Las misas a las 7:15 de la mañana en el Templo de San Francisco. Los rezos a las 6:30 de la tarde en Sexta Cerrada Sin Número, Colonia Retiro, San Martín. La misa de Requiem será el 27 de junio a las 7 de la noche en el Templo de San Ramón. Por su asistencia, sinceros agradecimientos. Con motivo de los 7 meses del fallecimiento de la señora Victoria Albertina Torres Utrilla, se invita a familiares y amigos al novenario de misas y rezos por el descanso de su alma del 20 al 28 de junio. Las misas a las 7:15 de la mañana en el Templo de San Francisco. Los rezos a las 5:30 de la tarde en la capilla del Templo de Santa Lucía. Por su asistencia, sinceros agradecimientos. Familia Aguilar Torres. Y para finalizar este segmento, con motivo del primer aniversario del fallecimiento de la señora Berta Trujillo Velasco, se invita a familiares y amigos al novenario de misas y rezos por el descanso de su alma del 18 al 26 de junio.
las misas a las 8 de la mañana en el Templo de la Sagrada Familia, Colonia Los Pinos. La misa del 21 de junio será a las 9 de la mañana. Los rezos a las 5:30 de la tarde, en Cerrada Perseo número 13, Fraccionamiento Vista Hermosa. La misa de Requiem será el 26 de junio a las 8 de la mañana en el Templo de la Sagrada Familia, Colonia Los Pinos. Por su asistencia, sinceros agradecimientos, familia González Trujillo.

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3: Hola, ¿qué tal? Muy buenas tardes, bienvenidos a las noticias, 20 de junio 2026, la temperatura esta tarde, 23 grados y ya listos para llevar la información hasta sus hogares. Gracias por estar con nosotros, Carmen, muy buenas tardes.
4: Buenas tardes, don Alex, un gusto saludar a quienes nos acompañan a través de 95.3 FM, quienes están a través de www.supremaradio.com y nuestras diversas aplicaciones. Gracias por estar con nosotros y es momento de comenzar, no sin antes también invitarles para que se comuniquen con nosotros al 967-678-0640 en la extensión 104 porque Héctor Aguilar Moreno está ya atento a sus llamadas.

0: integrantes de la Coordinadora Nacional de Trabajadores de la Educación levantaron el paro y la huelga nacional que mantenían en el centro de la Ciudad de México.
1: Retuvieron a dos trabajadores de una purificadora, esto en Venustiano Carranza.
0: Las solicitudes de asilo en Chiapas caen más del 55% en 4 años.
1: Envían 7 reos peligrosos más a Chiapas, suman 95 traslados en 2 días.
0: El café de Chiapas llegó a un nivel histórico y esto fortalece al sector cafetalero.
1: El oficio co-culturista Miguel Ángel Cruz Zúñiga, él es campeón estatal ya en la categoría pesada y va a representar próximamente a Chiapas en el torneo nacional Mister México. Es información de Eno Gordillo.
0: La Comisión Estatal de los Derechos Humanos, a través de su presidente Horacio Culebro, formalizó la presentación de la queja correspondiente en contra de la diputada local de Morena, María Isabel Rodríguez Jiménez.
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0: 14:36, luego de 3 semanas de presión, bloqueos y destrozos, los líderes de la coordinadora se van con los bolsillos llenos, dice el periódico Reforma. La sección 22 de Oaxaca amarró una bolsa de 800 millones de pesos. Conforme la minuta que atesoraban los líderes oaxaqueños y que conoció Grupo Reforma, el gobierno se comprometió a otorgar un apoyo similar al del ciclo escolar del año anterior, que fue de 800 millones de pesos. Este acuerdo fue firmado por el secretario de Educación Mario Delgado, el gobernador de Oaxaca Salomón Jara y el titular de Educación de la entidad Emilio Montero. La minuta también establece el compromiso de atender mediante mesas tripartitas entre autoridades y la dirigencia sindical temas relacionados con la operación educativa, la reparación de daños, la justicia y la seguridad social. El acuerdo confirma lo anunciado por Delgado en un comunicado el pasado 27 de mayo, donde adelantó que en 2026 están en vías de trámite los movimientos para este año que tienen una bolsa equivalente a 800 millones de pesos a los que se comprometió la presidenta Claudia Sheinbaum. El asunto ya quedó finiquitado y los maestros oaxaqueños comenzaron a levantar sus tiendas que tenían en el plantón del centro histórico. De acuerdo con la información que publica Reforma, a la sección 22 de Oaxaca le otorgaron 800 millones de pesos. Atender reparación de daños y casos de justicia y seguridad social y subsidio de energía eléctrica para los planteles adscritos a la sección 22. A la sección 14 de Guerrero, una reunión con los titulares de educación y el ISSSTE, la asignación de recategorizaciones y un estímulo de 100 mil pesos a los maestros que pasen a la etapa de jubilación. A las secciones 9 y 10 de la Ciudad de México, entrega de 240 becas para hijos de profesores, un bono adicional equivalente a 40 días para jubilados y 4,294 plazas para maestros. Es información que está surgiendo. No se dice qué fue lo que recibió la sección 7 del estado de Chiapas, que ayer tuvo una reunión en la Ciudad de México con el gobernador y funcionarios de la Secretaría de Educación. ¿Y qué es lo que dijeron los representantes de la coordinadora en un mitin al momento de levantar el paro que tenían en las calles del centro histórico? Esto es lo que dice el secretario de la sección 9.
5: No nos rendimos, no nos han derrotado, no han logrado con toda la guerra, no solo mediática, sino también de golpes, no han logrado mermar nuestra convicción de que esta lucha va a seguir. de que esta lucha tiene que triunfar porque tenemos la fuerza y la razón. ¿Cuántos participaron? Ojalá los pudiéramos contar. ¿Cuántos estuvieron al pie del cañón? ¿Cuántos y cuántas estuvimos y están? Somos miles, compañeras, compañeros, y esta lucha va a continuar porque no ha aceptado lo que el gobierno ha ofrecido, porque no hemos aceptado migajas, porque no cambiamos las demandas, porque no nos hemos vendido, y también lo queremos decir enfáticamente a propios y extraños. Rechazamos tajantemente cualquier acusación hacia cualquiera de nuestras compañeras y nuestros compañeros. No aceptamos esta campaña desde presidencia que tiene un guión para que entonces dé un respaldo en cierto sentido que estos gobiernos dijeron que admiraban este movimiento, ahora digan que somos criminales, que somos delincuentes, que bloqueamos calles, que no damos clases, que estamos siempre en movimiento. Pero también decimos que hoy regresamos a nuestras aulas porque vamos a cumplir con nuestros estudiantes, con las comunidades y con los padres.
0: Bueno, falta solamente que se informe cuáles fueron los acuerdos a los que llegaron los representantes de la sección 7 de Chiapas, el gobernador del estado y las autoridades de la Secretaría de Educación Federal.
1: Con información de El Heraldo de Chiapas, un hombre identificado como Kelly, de 29 años de edad, fue localizado golpeado y con las manos esposadas, esto la tarde de ayer viernes, en la colonia La Herradura, al poniente de Tuxtla Gutiérrez, luego de que presuntamente lograra escapar de un lugar donde permanecía privado de su libertad. El hallazgo se registró alrededor de las 14 horas, cuando vecinos reportaron a los números de emergencia la presencia de una persona lesionada que solicitaba ayuda y afirmaba haber escapado de sus captores. Tras recibir el reporte, decenas de elementos de distintas corporaciones de seguridad se movilizaron al sitio y confirmaron la presencia del hombre, quien presentaba diversas lesiones visibles y aún tenía las manos esposadas. De acuerdo con el testimonio de la víctima, fue objeto de una privación ilegal de la libertad por parte de sujetos desconocidos días atrás en la zona centro de Tuxtla Gutiérrez. Según relató, permaneció retenido en una vivienda hasta que el viernes logró escapar a través de una ventana. Luego de abandonar el inmueble, corrió por varias calles mientras pedía auxilio, hasta que habitantes de la colonia le brindaron resguardo y solicitaron la intervención de las autoridades. El joven aseguró que durante el tiempo que permaneció cautivo, fue golpeado en repetidas ocasiones. A pesar de las lesiones y de encontrarse esposado, consiguió huir del lugar y buscar ayuda. Fuentes consultadas señalaron que la víctima contaba con una ficha de búsqueda activa emitida por la Fiscalía General del Estado de Chiapas, debido a que había sido reportada como persona desaparecida o no localizada. Al lugar acudieron elementos de la Policía Municipal, de la Guardia Estatal Preventiva y personal de la Fiscalía General del Estado, quienes recabaron información sobre los hechos e iniciaron recorridos en los alrededores con el objetivo de localizar el inmueble donde presuntamente permaneció retenido el hombre, así como identificar y ubicar a los posibles responsables. Durante la atención del caso y los patrullajes desplegados posteriormente en la zona, no se observó la participación de elementos de la Fuerza de Reacción Inmediata PACAL, agrupación de operaciones especiales adscrita a la Secretaría de Seguridad del Pueblo, pese a tratarse de un hecho presuntamente relacionado con la privación ilegal de la libertad de una persona. Hasta ahora, ni la Fiscalía General del Estado de Chiapas ni la Secretaría de Seguridad Pública de Tuxtla Gutiérrez ha emitido información oficial respecto al caso ni sobre posibles personas detenidas vinculadas con estos hechos.
0: 14:44, el Comité de Cuenca del Valle de Jobel continúa con sus acciones de reforestación en San Cristóbal y otros municipios. Platicamos con Andrea Gess, quien nos informa qué es lo que tienen previsto para estos días.
6: Hola, muy buenas tardes, Alejandro. Pues mira, te quería contar, nosotros estamos hablando de parte del Comité de Cuenca Valle de Jobel, que lleva 19 años haciendo una campaña de reforestación aquí en San Cristóbal de las Casas y comunidades aledañas. Cada año se realiza la, la campaña de reforestación en el verano, ¿no? Que como bien sabemos es la época donde tenemos lluvias y así los arbolitos pues pueden sobrevivir en las montañas. Y justo pues acabamos de iniciar la campaña y pues hablo pues para invitarlos cada domingo a quien quiera sumarse a ir a reforestar con nosotros. Esta campaña se hace desde junio hasta septiembre más o menos, que empiezan a terminarse las lluvias pues profundas, digamos, ¿no? Y pues eso, o sea, queremos invitarlos a todos a que se sumen a estas actividades. Son los domingos, yo sé que a veces cuesta un poquito levantarse temprano, pero la verdad es que estando allá y haciendo una labor tan bonita en la montaña, que uno se olvida de que se levantó temprano.
0: ¿En qué zona están trabajando ahora?
6: Pues bueno, las actividades están en municipio de San Cristóbal y municipio de Chamula.
0: Sí, ¿en qué comunidad?
6: La de este domingo va a ser en Chamula, justamente, y la comunidad se llama Cascatistic.
0: ¿Cuántos arbolitos se pretende sembrar por ahí?
6: Estamos dentro de 800 o 1000 árboles.
0: ¿Y su punto de reunión para la salida está siendo siempre Guadalupe?
6: Así es, continúa siendo en la plazuela de Guadalupe a las 7:30 de la mañana.
0: La gente que desee participar, ¿qué tiene que llevar?
6: Pues bueno, nosotros les pedimos que lleven protección solar, gorra, sombrero, buenos zapatos también, porque si llevamos tenis, normalmente la montaña es resbalosa, ¿no? O llevar unos tenis que no tengan suela tan profunda. Y si gustan, pues llevar alimentos para compartir. Y la verdad es eso, nosotros tenemos autos para los voluntarios, tenemos la capacidad de poder llevar a los voluntarios. Si alguien quiere sumarse con su auto para poder llevar a más gente, también son bienvenidos, pero pues en realidad es la presencia y pues la actitud de querer ir a la montaña a sembrar árboles.
0: Andrea, ¿cuáles son las especies que se prefiere sembrar en esta región?
6: Pues tenemos varias. Nosotros trabajamos con varios aliados y uno de los aliados más importantes que tenemos es la asociación civil que se llama Your Forest, que esta asociación civil se dedica a recolectar semillas y sembrarlas desde cero, ¿no? Justo voy a contar un poquito. Este año tenemos una meta de 1,000,000 de árboles dentro de esta organización que se llama Your Forest. Y pues hay varias especies, ¿no? Hay especies maderables, que son las más conocidas como el pino, el Moctezumae, el ocarpa, pero también tenemos especies nativas. Entonces, hay un equipo que se dedica a ir previamente al domingo de reforestación a visitar el predio y ver, pues, en realidad qué tipo de montaña es y qué árboles, pues, son efectivos y son para esta región, ¿no? Entonces depende de cada domingo del predio qué árboles llevamos, pero normalmente llevamos maderables y especies nativas.
0: ¿Y qué tanto participa la comunidad beneficiada en el trabajo de conservación?
6: Pues la verdad es que nosotros tenemos un trabajo con ellos, porque pues en realidad el hecho de que nosotros vayamos a reforestar es porque ellos también deben de continuar con esta actividad que hicimos. Ellos son los más importantes, ¿no? Que son los que van a cuidar de aquí hasta que los arbolitos crezcan. Y pues sí se les pide que el predio esté limpio para que las personas podamos ir, que si tienen borregos, pues que los borregos ya no los metan ahí, porque si no los borregos se comen los arbolitos, ya que son tan chiquitos, que se los comen, o pues eso, o sea, les vamos pidiendo como bastantes restricciones en el aspecto de mientras los arbolitos crecen, que no haya tanto movimiento dentro de estos predios, y que pues empiecen a cuidarlos, ¿no? Desde ya, que chequen que vayan creciendo efectivamente. También, pues a veces las heladas muy fuertes dañan a los arbolitos que sembramos en el verano. Entonces, también se les dan algunos tips para poder ayudar a que el arbolito pues perdure.
0: Entonces, es el día de mañana, domingo.
6: Mañana, 7:30 de la mañana, plazuela de Guadalupe.
0: Andrea, muchas gracias por recibir la llamada.
6: Muchas gracias, Alejandro. Esperamos que llegue mucha gente.
0: Gracias, muy buenas tardes.
1: Vamos con información de Eno Gordillo, y es que él hoy entrevistó a el fisicoculturista Miguel Ángel Cruz Zúñiga. Él es campeón estatal en la categoría pesada y va a representar a Chiapas en el próximo torneo nacional Mister México, que se llevará a cabo en Monterrey, Nuevo León, del 3 al 5 de julio. Él es oriundo de San Cristóbal de las Casas, es también licenciado en enfermería y está solicitando el apoyo de la ciudadanía y de las autoridades del deporte para que pueda representar a Chiapas en este torneo Mister México, esperando que lo puedan apoyar, ya que pues son varios los gastos que se vienen, y esto es lo que él comparte en esta entrevista de Eno Gordillo.
7: Bueno, voy a representar a Chiapas en el selectivo nacional en la ciudad de Monterrey, el día del 3 al 5, y acabo de ganar en la categoría pesada el primer lugar a nivel estatal, y estoy muy emocionado de ir a representar a Chiapas en este evento.
8: Pero aparte de tener la satisfacción de representar al estado, también te sientes un poquito nostálgico porque no tienes los recursos necesarios para poder asistir a ese importante torneo.
7: Sí, mira, lo que pasa es que como cambiaron de sede, fue en Monterrey, se me hace un poco más lejos, y además no contaba con que iba a ser los viajes de vuelo y estar muy caros, entonces el hospedaje también allá, entonces pues me veo la necesidad pues de completarlo, uh-huh, para poder llegar al evento bien, sin ningún contratiempo, representar a Chiapas como se debe, con lo que lleva, porque lleva una preparación también, alimentación
8: física y mental, ¿no?
7: Física y mental, entrenamiento, suplementos y mi hospedaje allá. Entonces, para representar a Chiapas, pues necesitaría también de su apoyo de ustedes y poder representar juntos al estado de Chiapas.
8: Pides entonces el apoyo de la ciudadanía y de las autoridades del deporte.
7: Sí, así es. Vengo en busca de más que nada un apoyo para poder llegar mejor, ¿no? Y poder darme ese empujón que quiero para que pueda yo llegar bien, sin precipitaciones.
8: Sí, sin cansancio. Es cierto, tienes mucha razón.
7: Y solo enfocarme este tiempo que queda, estas dos semanas, en ese evento y llegar lo mejor posible.
8: ¿Dónde podrían localizarte o cómo la gente pueda apoyarte económicamente?
7: Sí, le puedo dar un número de teléfono y me pueden contactar por WhatsApp. 960-147-7927.
8: Muy bien. ¿Es 960?
7: Ajá.
8: A ver.
7: 127-49.
8: Repítelo, por favor.
7: Ajá. 960-147-7927.
8: Muy bien, para las personas que quieran apoyar a este deportista sacristobalense. Este deporte se ha visto que últimamente en estos años muchos sacristobalenses, o algunos sacristobalenses principalmente, sí han hecho presencia a nivel regional, ¿no?
7: Sí, a nivel nacional. Y hay mucho movimiento, mucho deporte. Se ha visto que hay mucho nivel también aquí en San Cristóbal, ha crecido mucho. La verdad es que cada vez llegan más gente preparada, más enfocada. Ya algunos han logrado sacar premios a nivel nacional.
8: 15 años que estás
7: entrenando. Sí.
1: Pues ahí está esta solicitud y bueno, este gran logro de Miguel Ángel Cruz Zúñiga, que estará participando próximamente del 3 al 5 de julio. Necesita el apoyo de la ciudadanía, de empresarios, de las autoridades, del deporte sobre todo. Y bueno, quienes quieran comunicarse es el 960-147-7927. Esperemos que pueda ser apoyado y que las autoridades del deporte pues obviamente también hagan lo correspondiente. Son las 2 de la tarde con 53 minutos, vamos al primer corte.
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0: Platicamos con Pablo Castro Hernández, él es instructor de capoeira, para que nos explicara en qué consiste esta disciplina y quiénes la pueden practicar.
15: Bien, muchas gracias. Sí, la disciplina que imparto se llama capoeira y es una disciplina que viene de Brasil. Fue creada por los esclavos que venían de África cuando fue la conquista de América. Y los esclavos crearon esta danza. Es una especie de danza mezclada con arte marcial. Se dice que es porque los esclavos, para esconderse de los... ellos practicaban un arte de lucha, pero para esconderse de los colonizadores tenían que bailarlo. Entonces esta disciplina la compartimos en Flavia Paniagua número 10, de 4 a 6.
16: ¿Qué se requiere para formar parte del grupo?
15: No se requiere nada, solo ropa cómoda, tenis cómodos y muchas ganas de aprender. La constancia es importante porque son movimientos a veces un poco complicados. Es divertido porque hay posiciones de pararnos de manos, pararnos de cabeza. Es un combate siempre entre dos personas. Y lo único que se requiere es ganas de querer venir a aprender y constancia para poder, pues, adquirir las habilidades necesarias.
16: Esto es parecido más o menos a algunas posturas de yoga, algunas posturas de disciplinas marciales, ¿se pudiera pensar eso?
15: Sí.
16: Sí.
15: Sí, algunas posturas se parecen a las del yoga, otras posturas se parecen más a las del jiu-jitsu, por ejemplo. Uh-huh. El jiu-jitsu, por ejemplo, surge de varios movimientos de la capoeira. Algo interesante de la capoeira es que todos los golpes son con los pies y la cabeza. Las manos solo se usan para recargarse en el piso. Entonces es un movimiento de muchas patadas.
16: Se requiere obviamente mucha flexibilidad.
15: Sí, pero eso se adquiere en las clases. Siempre al principio de la clase calentamos muy bien para no lastimarnos. Y algo también muy bonito es que esta disciplina se hace con música. Entonces una parte importante de la clase se destina a practicar la música, que es con la que se ejecuta esta arte marcial.
16: ¿Hay alguna edad especial para hacerla?
15: Pues se puede hacer a cualquier edad, pero en este grupo en el que estamos trabajando lo hacemos de 12 años en adelante. Porque con niños más chicos pues se requieren otros tipos de atenciones y esta clase está más destinada a adolescentes y adultos.
16: O sea, puede pensarse entonces que son fundamentales la música.
15: La música.
16: El movimiento.
15: El movimiento, sí.
16: La flexibilidad.
15: Sí.
16: Y la constancia.
15: Y la constancia. Sí, es muy integral, es muy bonito. Ojalá esta entrevista pueda invitar a más personas a participar en las clases porque aprendemos a mover el cuerpo, aprendemos a hacer música. La música es muy percutiva y cantamos en portugués. Entonces también aprendemos un poquito de portugués. Cosas
16: básicas,
15: no es difícil realmente. Pero también aprendemos a hacer música, aprendemos a mover el cuerpo.
16: Lo importante de esto es que no necesariamente se lucha para ganar.
15: Ah, eso es bien importante. Algo muy interesante de esta práctica es que no hay ganador ni perdedor. Siempre en la práctica se desenvuelve la lucha mezclada con danza, pero nunca tenemos a alguien que gana o a alguien que pierde. Y entonces esa es una de las filosofías de esta práctica muy interesantes. Tiene también toda una filosofía esta práctica. Por ejemplo, que no hay ganador ni perdedor. La filosofía del saber hacer comunidad, porque necesitamos estar en comunidad para que unos toquen, para que otros bailen.
0: Bueno, es una plática con Pablo Castro Hernández, una primera parte. Es una plática un poco extensa para que usted conozca en qué consiste la capoeira.
1: Y antes del corte, la coordinadora regional de los Altos de Chiapas de la sección 7 del CENTE, la CENTE, en uso de las facultades que le confieren las bases democráticas del movimiento magisterial y los 22 principios rectores de la CENTE, convocan a los integrantes de la CRACH, integrantes de la coordinadora regional de CAIP, secretarios generales, representantes de CT legalmente constituidos, todos los miembros activos y activistas de la región Altos a la Asamblea Regional Masiva este martes 23 de junio a partir de las 9 de la mañana en el lugar que ocupa el estadio de fútbol Hugo Isaac Robles Guillén. Seguros de contar con su puntual y responsable asistencia, le envían un fraternal y combativo saludo. Fraternalmente, solamente luchando unidos y organizados venceremos, por las coordinadoras regional de los Altos de Chiapas. Humberto Hernández Aguilar, coordinador regional, Sergio Gómez Martínez, coordinador regional suplente, Juan Gabriel Gómez, secretaria de organización.

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8: Son las 3:06. Héctor Aguilar Moreno nos envía una nota relacionada al Día del Padre.
9: Y este Día del Padre, recordamos a muchos señores que le entregaron amor a esta ciudad y a la humanidad sancristobalense. Ellos son el señor José Antonio Díaz Martínez, don Polo Velasco Robles, don Jesús Ruiz Blanco, don Manuel Rubén Aguilar Aguilar, don Evaristo Bonifaz Gómez, el químico Augusto Ruiz Bonifaz, don Javier Ruiz Bonifaz, el profesor Manuel Burguete Estrada, don Arturo Vázquez Gordillo, don Ricardo Díaz Martínez, don Adolfo C. López, don Jacinto Robles Interiano, el profesor Prudencio Moscoso Pastrana, el licenciado Arturo Crocker Pascasio, el licenciado Daniel Sarmiento Rojas, el químico Jorge Ochoa Cruz, el licenciado Benjamín Rojas Castro, don Ramiro Ramos Ruiz, don Sixto González González, don Raúl Jiménez Nucamendi, el médico Romeo Vargas Pérez, José Velasco Cuello, el maestro Hugo Isaac Robles Guillén, el arquitecto Carlos Gutiérrez Liébano, don Rodolfo Cortoa López, don Daniel Cortoa López, el licenciado José Jiménez Paniagua, don Hernán Pedrero Argüello, el profesor Humberto Gutiérrez Díaz, don Carmen García Morales, don Atilano Moreno Vázquez, don Mariano Alberto Díaz Moreno, don Armando Alvarado Flores, don Tacho Trujillo Santiago, el maestro Horacio Trujillo Román, don Arcadio Urbina Camposeco, don Adán Urbina Camposeco, don Teófilo Ruiz Sánchez, don Jaime Rodríguez Nájera, don Eddie Ashley Kramsky, el licenciado Jorge Mario Lecía Talavera, el profesor Jorge Paniagua Herrera, el profesor Enrique Cruz Velázquez, don Raúl Rivera Cuello, don Guillermo Silva Prats, el señor José Antonio Crocker, don Humberto Cebadúa, el ingeniero Carlos Rodríguez Morales, el licenciado Armando Mijangos Ross, el profesor Mario Flores Quirós, don Jorge Ruiz Blanco, el profesor César Augusto Flores Armendariz, el profesor y licenciado Antonio Gutiérrez Gutiérrez, don Jorge Gutiérrez Luna, y recientemente fallecidos, don Carlos Argüello Lazos y el licenciado Marco Antonio Santiago Sánchez. Que en gloria estén estos grandes hombres ilustres de San Cristóbal. Para Suprema Noticias, Héctor Aguilar Moreno.
10: En 1910, por Smart Sonora de Estados Unidos, pensó en una fecha para celebrar a papá, ya que ellos no eran reconocidos. En 1966, fue decretada esta fecha a nivel mundial por el presidente de Estados Unidos, Lyndon Johnson, para que fuera el tercer domingo del mes de junio, aunque en otros países lo celebran en diferentes fechas. Papá es el mejor amigo del mundo. Papá es el que en las buenas y en las malas está contigo. Platicando con algunos papás en este Día del Padre, nos comentan.
11: Habla Carlos Gordillo Solís. Y me están preguntando qué cosa es ser papá. Papá es un compromiso enorme, que muchos no lo piensan porque piensan en lo personal, pero es enorme porque significa traer, pues, gente al mundo, traer niños, niñas, lo que Dios nos regala. Y educarlos, pues, es lo más delicado que tenemos.
9: En la actualidad, ¿cómo ve la relación de padres a hijos?
11: Lo veo bastante delicado por la influencia que tenemos del teléfono y de la televisión. Entonces ya no nos aceptan a los papás como los que los debemos guiar si no utilizan estos dos mecanismos.
9: ¿Qué recuerdos tiene del señor padre?
11: Pues yo tuve, pues no la fortuna, pero a los 7 años me quedé sin papá.
9: ¿Y cuál es la relación que lleva con sus hijos?
11: Muy buena. Muy buena hasta ahorita.
12: Mi nombre es Luis Miguel Sánchez y para mí ser papá es lo más bonito que le puede pasar a uno en la vida, porque ya vives por alguien, tienes que trabajar por alguien y es muy bonito cuando llegas a la casa y te reciben con un abrazo, con un beso y pues yo pienso que eso es lo más hermoso que hay en la vida.
9: ¿Qué significa para ti? Porque tú empezaste a ser papá a una edad bastante joven.
12: Bueno, yo fui papá desde los 29 años y pues no era yo tan joven, pero sí también no me la creía, no pensaba yo que algún día iba yo a llegar a ser padre, y ahora que ya lo soy, pues me siento muy contento y muy orgulloso y con ganas de enseñarle cosas buenas a mi hijo, cosas para que salga una buena persona.
9: ¿Cuál es la mejor enseñanza que le has dado?
12: Pues yo creo que respetar a la gente y que sea muy respetuoso con todos. Eso es lo principal, sí.
9: Felicidades a todos los papás de México y del mundo. Para Suprema Noticias, Héctor Aguilar Moreno.
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8: Son las 13:15. Vamos un poco atrasados en el tiempo y a ver si nos alcanza para un poco del baúl de los recuerdos este sábado 20 de junio.
20: Papá, hoy quiero detenerme por un momento y darte las gracias. Gracias por cada esfuerzo que nadie vio. Por las veces que escondiste tus preocupaciones para regalarnos una sonrisa. Gracias por las madrugadas, por el cansancio, por los sacrificios.
8: Bueno, a pesar de que el festejo esté en franca desventaja frente al Día de las Madres, no deja de ser todo un acontecimiento para recordar a los papás que ya no están y para abrazar a los que todavía tenemos con nosotros. ¿Para qué sirve un papá? Bueno, pues los más estrictos dirán que para meter orden con su figura de autoridad, para infundir respeto, para castigar a los malcriados, para fijar hora de juego y de llegada, y para revisar con su gesto adusto tareas y calificaciones. Otros dirán que para meter el desorden jugando en los lugares prohibidos de la casa, para contar cuentos, para cantar canciones de cuna de manera estridente y para desparramarse en la cama, para ver películas o series de televisión echando luchitas con los niños. También para preocuparse por la forma rápida en que van creciendo sus hijos y para procurar junto con la mamá que nada les falte, que tomen sus medicinas cuando se enferman, echarles porras para cuando juegan sus primeros partidos de fútbol y emocionarse hasta las lágrimas en sus festejos de graduación desde el kinder hasta la universidad. Para eso y más sirve un papá. Por eso muchos de nosotros los recordamos con mucho cariño. Muchos amamos esa figura de pelo cano y andar cansino que sueña con que volvamos a ser niños y estar a su alrededor. Hay muchos tipos de papás. Los sobreprotectores que no quieren que nos peguen el aire. Los descuidados que se olvidan que estamos con ellos. Los preocupones que no quieren que salgamos solos ni a la esquina. Los regañones que del fondo nos quieren con todo su corazón. Los exigentes que quieren que saquemos 10 en todo y por todo. Los indiferentes que simulan no estar con nosotros, pero lloran nuestros triunfos y nuestros fracasos. Los besucones que cambian besos por todo. Los molestosos que nos hacen enojar, pero que nos quieren con toda su alma. Y los papás, papás en toda la extensión de la palabra. El Día del Padre es un buen pretexto para recordar a los que ya se fueron y para abrazar a los que aún están con nosotros, con sus defectos y con sus virtudes, con sus canas, sus arrugas, sus dolores, sus enfermedades y su bueno y mal humor. Son nuestros papás y son solo de nosotros. Cada quien tiene el suyo y lo puede abrazar y festejar a su manera. Les podemos decir, como dicen estas canciones, son títulos de canciones, toca la guitarra viejo, para que sienta tu sangre en mi cuerpo, porque tú eres ese que me dio la vida, y no quiero cantar qué falta me hace mi padre, porque cuando yo quería ser grande, era porque deseaba parecerme a ese que me dio la vida, o a mi querido abuelo, o que me dijeran que era igual.

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8: Tres de la tarde con 23 minutos. Saludamos con mucho gusto, como siempre, a Cristian Salazar. Cristian, te escuchamos.
9: Hola, Carmen. Muy buenas tardes, amantes del deporte. Es tiempo de información y arrancamos hablando de la Copa del Mundo y de lo que está pasando al momento. Hoy por la mañana, los Países Bajos terminaron por demostrar por qué son uno de los favoritos, venciendo a Suecia 5-1 con Proby y también Gapco, que estuvieron encendidos, ambos con doblete en el partido. Una derrota dolorosísima para Suecia, que había comenzado con el pie derecho también dentro del Mundial. Por ahora a Alemania le está costando ganarle a Costa de Marfil, mientras que por la más tarde, a las 6 de la tarde, el partido entre Ecuador y Curazao, obviamente Ecuador parte como favorito, y a las 10 de la noche la selección de Japón se mide a Túnez, cerrando los partidos para hoy dentro del Mundial. Para mañana, a las 10 horas, España contra Arabia Saudita, 1 de la tarde Bélgica se mide a Irán, a las 4 de la tarde Uruguay contra Cabo Verde, y cierra la jornada a las 7 de la noche el equipo de Nueva Zelanda midiéndose a la selección de Egipto. Partidos por doquier dentro del Mundial 2026. Seguimos con más actividad y también de mencionar los partidos que se presentan allá en el torneo sabatino Soccer Planet, y que hoy comienza la actividad a las 4.

0: 4 de la tarde, Candelaria FC contra Simbanca. A las 5, los Checos contra Torno Hernández. A las 6, Lobos contra Deportivo Hernández. A las 7, Herrera contra Deportivo Rubén. A las 8, Rectificaciones Nava choca contra Canelo Piel FC. A las 9, Pintura Sadler contra AIG Construcciones. Y a las 10 de la noche, Muñecos de Papel contra el equipo de Lobitos. Los partidos allá en la zona sur de San Cristóbal de las Casas. Y los partidos para el día de mañana dentro del voleibol Coleto, con la jornada número 17 del torneo de Liga 2026, nos presenta desde el Auditorio Municipal Barón de las Casas a las 9 de la mañana en promoción, Leonas Infantil Menor contra Leones Kids. A las 10 de la mañana, Leonas Infantil Mayor choca contra el equipo de Dogs Juvenil. Y a las 11, Patitos contra Cañadas Infantil. Las emociones son desde el Barón de las Casas, con la actividad ya en la jornada 17, entrando a un tramo importante dentro del torneo en el voleibol san cristobalense. Por cierto, el equipo de Guerreras de los Altos, esto en el básquetbol Coleto, tendrá actividad, tendrá más partidos dentro de la temporada 2026 en el Cibapac. El día de hoy le toca medirse ante el equipo de Tuxtla Gutiérrez, el equipo de Ocelotas, en uno de los compromisos más dentro de esta temporada 2026 en Cibapac. Las noticias en esta tarde. Y con ello recordamos que el deporte no solo se ve, también se practica. Para su prueba de noticias informó Cristian Salazar.
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2: Son las 3:27, tenemos reportes con Héctor Aguilar Moreno, buenas tardes.
3: Alejandro, muy buenas tardes, te saludo con gusto, Carmelita, los reportes recibidos a través del 967-67-80640. Una persona que nos pide omitir su nombre, pero acá tenemos anotados sus datos, reporta que el pasado jueves, el día del partido de fútbol México y Corea, a él no lo dejaron pasar en una cafetería y restaurante de la ciudad de San Cristóbal de las Casas. Él iba con su playera de la selección mexicana y él quiere saber cuál fue la causa, motivo, razón o circunstancia, ya que el gerente se portó muy grosero con él. El profesor Pedro Emilio Mesa felicita a todos los organizadores y participantes de la reforestación de arbolitos que se hará el día de mañana. Y un recuerdo y un apretón de manos y un abrazo muy fuerte para Alejandro Ruiz Guzmán, donde quiera que se encuentre, ya que él fue el que comenzó con esto. La señora Caralampia Zuluén Canter, de acuerdo con la persona que comentó hoy por la mañana, que los castigos en las escuelas eran demasiado fuertes y todavía cuando llegaban los papás a decirle al maestro, aquí le entrego mi hija o mi hijo y májelo, ya solo faltaba que dijeran mátelo. Ercilia del Ángel Solórzano hace el llamado a todos los que hacen cargas y descargas en sus domicilios y negocios y que deben de programar la hora y también en las casas donde están haciendo construcciones, porque pasan camiones del recolector de basura y no puede pasar el personal. También genera un montón de tráfico y genera bastante problema. Por lo menos que lo hagan a las 2 y a las 3 de la mañana. El grupo Naranjero y los alumnos de la generación 85 y 88 de la Escuela Preparatoria del Estado 1 y 2 de San Cristóbal de las Casas piden un apretón de manos y un abrazo muy fuerte y felicitación, ya que son dos hombres grandes, dos hombres ilustres de San Cristóbal, el licenciado Víctor Santiago Santiago y el profesor Félix García Hernández, ya que ellos hicieron mucho por la juventud, por la niñez, para que todos salieran adelante y trabajaron para la construcción de la Escuela Preparatoria del Estado 1 y 2. Con mucho gusto, ahí va el saludo para ellos. Y la señora Florecita también nos pide el recuerdo al licenciado César Martínez Salazar, ya que él hizo mucho por la juventud y la niñez en San Cristóbal de las Casas, ya que los apoyó para que siguieran adelante. Don Francisco David Ramos Hernández El ser papá es darles buenos consejos y enseñarles que sigan adelante. Y felicidades a nuestro compañero Jorge Alejandro Díaz López por el baúl de los recuerdos. Lo mismo también el grupo Ranero del barrio de Santa Lucía felicita a nuestro compañero Jorge Alejandro Díaz López por el baúl de los recuerdos. Que sigan adelante estos baúles, de que son muy bonitos recuerdos. Y también pues un apretón de manos y un saludo muy fuerte, un saludo para don Isidro Cortés Abarca, que nos está sintonizando acá muy cerquita de Suprema Radios. Él siempre está en sintonía de Suprema Radio y desea todo lo mejor para todo el personal de esta estación. Igualmente para usted, don Chilito, como cariñosamente lo conocemos. Un apretón de manos y una felicitación para usted y para toda su familia. Feliz Día del Padre para el día de mañana. Gracias a don Víctor Amezcua Vázquez, al heroico Cuerpo de Bomberos y Cruz Roja Mexicana, que nos reportan todo sin novedad, pero sí hacen las recomendaciones que con esta fuerte lluvia no hay que estar tirando basura donde sea. Alejandro, Carmelita, estos son los reportes.
2: Gracias, Héctor. Son las 3:31. Hasta aquí las noticias. Nos escuchamos el lunes a la misma hora. Gracias, Héctor. Buenas Alejandro. Tardes, Carmen. Buenas tardes.
4: Excelente tarde, don Alex. Lo mejor para usted, también para ti, Héctor. Muchas felicidades mañana a todos los papás en su día. Que tengan un muy bonito día, buen festejo, que todo salga lo mejor posible, en armonía. Y, bueno, felicidades también a don Alex. Mañana estará en este día, en este marco del Día del Padre. Nosotros nos despedimos. Pedimos, cuídense mucho, les deseamos lo mejor en este fin de semana.
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9: El templo actual de la Merced consta de una sola nave, con sotocoro, presbiterio, sacristía y una capilla anexa donde se resguarda la imagen de bulto de Nuestra Señora de la Merced, consagrada y representada con sus tres atributos característicos: el escapulario, la media luna del Apocalipsis rodeada por 12 estrellas y la tradicional mantilla española. En el interior del templo, la sacristía constituye uno de sus elementos artísticos más sobresalientes. Destaca un arco decorado con relieves policromados de estuco, pintados con tintes naturales en colores rojo, verde, amarillo y naranja. En el centro se levanta una columna elíptica de excepcional riqueza ornamental barroca, fechada en el primer tercio del siglo XVIII, como lo indica una inscripción apenas visible con el año de 1759. El arco presenta una elaborada decoración en alto relieve, donde sobresalen dos medallones que representan al sol y la luna, con semblantes humanos. En la base de la columna aparecen dos leones de Castilla, a partir de los cuales se desarrolla una guirnalda de elementos vegetales que asciende con espiral a lo largo de todo el fuste. La composición culmina en un capitel profusamente ornamentado, adornado con cuatro rostros masculinos barbados y tocados con penachos. Entre los motivos decorativos también pueden apreciarse el escudo mercedario y un águila bicéfala.
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9: En los recuerdos que conserva el barrio de la Merced, doña Elenita Castro Ruiz, quien ha alcanzado los 100 años de vida, rememora una época en la que únicamente existían como calles principales la avenida Diego de Mazariegos y Guadalupe Victoria. El resto eran caminos de tierra con barrancos y sin pavimentación. La plazuela también era de terracería, y con el paso de los años, los gobiernos y los vecinos fueron realizando mejoras de manera conjunta. Entre 1950 y 1951 surgió la iniciativa de pavimentar el Callejón del Calvario, ya que por esa vía descendían las aguas pluviales provenientes del Cerrito de San Cristóbal. Doña Elenita recuerda que fue gracias a las gestiones de Felipe Luna Flores y a ella que comenzaron los trabajos de pavimentación. En aquel entonces existía una puerta en la esquina de la calle Isauro Rosete que daba acceso al cerro, y las actuales gradas eran utilizadas como un camino por el que se ascendía desde ambos lados. Años después, un grupo de vecinos, entre ellos la licenciada Margarita Martínez, impulsó diversas reuniones para gestionar la pavimentación de la calle Cuitláhuac. Mediante el esfuerzo conjunto de los vecinos, quienes colaboraron en la mejora de los tramos frente a sus propiedades, se logró pavimentar esta importante vía, así como otras calles y avenidas del barrio. Con el apoyo de distintas administraciones municipales, poco a poco se fueron consolidando las obras de infraestructura que transformaron la imagen urbana de La Merced.
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9: Como parte de los recuerdos de doña Elenita Castro Ruiz, una de las vecinas más longevas y apreciadas del barrio de La Merced, destaca la forma en que antiguamente se organizaba la festividad patronal. Según relata, la celebración se realizaba principalmente con el esfuerzo y la cooperación de los propios habitantes del barrio y de aquellas personas originarias de La Merced, que aunque ya vivían en otros lugares de la ciudad, mantenían un fuerte vínculo con su comunidad de origen. No se acostumbraba a solicitar apoyo de manera generalizada en toda la ciudad, pues la organización y el sostenimiento de la fiesta recaían fundamentalmente en la solidaridad de los mercedarios. Entre las tradiciones más recordadas se encuentran los famosos panzudos, personajes característicos de la festividad. Para representar este papel, los participantes cargaban dos costales llenos de aserrín, uno al frente y otro en la espalda. Descalzos o con guaraches realizaban peregrinaciones de penitencia rumbo al Templo de Guadalupe. Durante el recorrido, debían enfrentar largas caminatas bajo la lluvia, muy frecuente en aquellos años. Al mojarse, el aserrín aumentaba considerablemente de peso, por lo que algunos penitentes abandonaban los costales en el camino, mientras que otros lograban completar el trayecto hasta regresar a La Merced. A lo largo del recorrido, vecinos y espectadores les ofrecían agua, refrescos e incluso licor como muestra de apoyo y hospitalidad.
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9: En la conversación con doña Elenita Castro Ruiz, destaca que muchas de las mejoras realizadas en el barrio de La Merced fueron posibles gracias al trabajo comunitario y al compromiso de vecinos ejemplares. Entre ellos menciona al ingeniero Carlos Rodríguez, quien impulsó importantes obras en el atrio de la iglesia, a don Daniel Cebadúa y a la familia Molina, reconocida por su constante participación en acciones encaminadas al bienestar colectivo. Según relata, anteriormente existía una fuerte cultura de servicio y colaboración. Los vecinos aportaban su tiempo, trabajo y recursos sin esperar retribución alguna, motivados por el deseo de mejorar su comunidad y preservar sus tradiciones. Gracias a este espíritu de unidad, el barrio logró organizarse para asumir responsabilidades que trascendían la celebración de sus fiestas patronales. Un ejemplo de ello fue la creación de diversas juntas procuradoras que se encargaron de la conservación y mantenimiento de espacios emblemáticos, como la de conservación y mantenimiento del parque, así como el patronato pro reconstrucción del ex convento de La Merced Asociación Civil, presidida por el doctor Viviano Luna Castro. El esfuerzo de estos grupos permitió rescatar y preservar importantes elementos del patrimonio histórico y cultural del barrio, constituyendo una muestra del arraigo, la identidad y la capacidad de organización que han distinguido a los habitantes de la Merced a lo largo de generaciones.
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9: Una de las experiencias que más recuerda doña Elenita Castro Ruiz fue la gestión que emprendió para lograr la restauración de la sacristía del Templo de la Merced, la cual se encontraba en un avanzado estado de deterioro. En aquella época, existían restricciones para intervenir el inmueble debido a que era considerado patrimonio y bien nacional, por lo que cualquier obra requería autorizaciones especiales. Consciente del riesgo que corría el edificio, doña Elenita aceptó la responsabilidad de impulsar lo necesario para su rescate. Esto implicó apoyarse en el ingeniero Carlos Rodríguez, quien gestionó en la Ciudad de México, y presentar evidencia fotográfica que mostraba las condiciones en que se encontraba la sacristía. Según recuerda, gran parte de la estructura estaba prácticamente destruida. El piso se encontraba deteriorado. La techumbre presentaba daños considerables. Los muebles y cómodas estaban apolillados y las constantes filtraciones de agua provocadas por las lluvias aceleraban el deterioro del inmueble. Se estaba acabando y nadie hacía nada, señala doña Elenita, al recordar aquellos años. Por ello, emprendió una campaña para solicitar apoyos y aportaciones económicas que permitieran realizar las reparaciones urgentes. Gracias a estas gestiones y al esfuerzo conjunto de personas comprometidas con la conservación del patrimonio del barrio, fue posible intervenir la sacristía y evitar que continuara su deterioro.
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15: 3:46.
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23: 3:49.

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1: 3:54.
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1: 357.

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3: 4-8.
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3: 410.
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1: 4:12.
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1: 419.

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2: 4:30.
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2: 432.

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1: 4:42.
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1: 4:45.
2: Hola, ¿qué tal? Muy buenas tardes. Faltan 15 para que sean las 5 de la tarde en este fin de semana. Un saludo muy especial para usted que está escuchándonos a través de su radio receptora y en casita, en sus diferentes centros de trabajo o en donde usted se encuentre. Excelente fin de semana en compañía, por supuesto, de toda su familia. Saludos hasta la zona de la Floresta. Son los Recoditos.

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2: 4:52. 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
2: 4:54.

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2: 5-3.
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2: 5-4.

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2: 5:17.
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2: 5:20.

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2: 5:28.
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4: 5:30.
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4: 5:30.
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1: 534.
2: Bueno, vamos a continuar en este fin de semana, en este sabadito. Vamos a presentarles más música. 26 para que sean las 5. No, las 6 de la tarde. 26 para las 6 de la tarde. La temperatura. A ver, déjeme checamos aquí. La temperatura está en 16 grados centígrados en este momento. Gracias por estar con nosotros. En este sábado nos vamos con la música a cargo de Andy Lucas.

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2: 5:43.
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2: 5:45.
8: 15 para que en este momento sean las 6 de la tarde. Vamos a continuar entonces con la música y saludando en este espacio a nuestros amigos de Vivero Huitepec.

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2: 5:49.
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2: 5:51.
8: Continuamos, es la voz de Cristina Aguilera.

0: 5.3.
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2: Son las 6.
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